0: implica detrás. Entiendo que todo esto es una especie de lavado de cara, de imagen, ¿no? Pero con este nuevo tipo de políticas que se están impulsando, pues ¿qué papel cumpliría? Digo, en caso de que sí que se continúe trabajando en ello.
1: Por aquí y luego atrás ahí.
2: Sí, yo también tenía como dos cosas apuntadas, una mucho más concreta y otra quizá un poco más amplia. Una era como, o sea, creo que obviamente no podemos confiar en que todas estas cuestiones de reforma vayan a hacer una policía que avance en derechos LGTB, pero me preocupa como la parte, como las consecuencias indirectas que tiene esto. Y en un caso concreto, que yo estuve en Zaragoza, y hubo un momento en el que, ante unas agresiones LGTBfóbicas, diferentes asociaciones, algunas de las cuales venían de una trayectoria militante histórica, básicamente el discurso era más policía y más formaciones en LGTB a la policía. En algunos casos incluso eran las mismas asociaciones quienes hacen las formaciones a la policía, cobrando obviamente, y luego hacen como partidos entre lo que venimos a llamar como maricones contra policías, y que eso como normaliza la imagen de la policía dentro de los movimientos sociales y fortalece también como esa perspectiva como más punitiva. Entonces como esas consecuencias indirectas que me parecen como muy, muy preocupantes de eso. Y luego otra, bueno, si cabe bien, si no, pero un poco desde esa parte un poco más etnográfica que comentabas, como si has podido o tienes como alguna reflexión de qué concretamente es lo que refuerza las tendencias reaccionarias dentro de la institución. Si es como una cuestión de se hace más reaccionaria con el tiempo porque quienes entran son más reaccionarios, son comandos intermedios quienes refuerzan eso, son las propias políticas y el escenario más macro lo que refuerza eso. Un poco de
1: esto. Interesante. Y por ahí atrás, sí.
3: Sí, yo tengo un par de preguntas. La primera está bastante en relación con lo que se ha comentado ya y quería preguntar sobre, o sea, si los intentos de, digamos, democratizar la policía desde dentro, comparándolo con ahora la voluntad de que la Ertzaintza revele el origen de las personas detenidas, ¿no puede verse eso como un intento de homonacionalización de una parte estatal a pequeña escala? Entonces, ¿cómo lo vamos a hacer en el diálogo? Y la segunda que quería hacerte era sobre si has investigado casos de infiltración de policías en movimientos sociales, que también se ha visto que ha estado bastante en auge en estos últimos tiempos.
4: Vale.
1: Primera,
4: lo primero de todo, no a lo último, pero hay gente que lo está haciendo, así que te animo a que leas.
1: ¿Cómo te pasa?
4: Sí, Javier, como un pito. No, es que quiero responder a todos a la vez. A ver. Bueno, gracias por las preguntas porque son muy pertinentes y de hecho me dan pie a lo último que quería contar, la verdad, o sea, como mi postura ante todo esto. A ver, ¿por dónde empiezo? Bueno, lo primero de todo, lo que comentabas, no me acuerdo de tu nombre.
2: Martín.
4: Sí, a lo de las asociaciones, pero también los movimientos sociales, a mí me llama mucho la atención que movimientos antirracistas, movimientos LGTBI estén reforzando el discurso punitivo, ¿no? Del castigo, de más refuerzo policial, de tenemos que denunciar, cuando me parece no mirar atrás en sus propios colectivos, la verdad. ¿No? La relación histórica que ha tenido la policía con los grupos históricamente vulnerabilizados, los discriminados, como quieras llamarlo, con el racismo pues sí, a mí me llama mucho la atención y me parece una deriva muy peligrosa, la verdad, porque cuanta más policía, la policía está se levanta, sus cimientos son la base de las desigualdades sociales. La esencia de la policía fue creada en el Estado moderno para proteger a los burgueses y por el orden colonial. Entonces, se erige de las desigualdades y por lo tanto llegan los días de la misma manera, porque no han pasado tantos años. Ha pasado, pues en el caso de la policía nacional en España, 200 años, que no es tanto, ¿no? No ha habido tanta evolución. Entonces, como he contado, se sigue manteniendo la misma esencia, ¿no? El mantenimiento del orden, el status quo de los. De la gente de bien por los más desfavorecidos, ¿no? Entonces, para mí, no sé quién me ha preguntado esto, pero para mí no es una cuestión de policías buenos o policías malos, policías fachas o policías antifascistas, que por cierto, no sé si habéis oído que hay un sindicato nuevo de policías antifascistas. No se trata de una persona, de las personas individuales, ¿no? Creo que hay que apuntar y creo que tenemos que hablar de la institución y de cómo se estructura la institución, ¿no? De que es una cuestión estructural esto, no es una cuestión de una persona u otra. Entonces, meter más formaciones que son parches, que desde mi punto de vista son parches temporales, que responde a políticas europeas, ¿no? Hay que ir por los derechos humanos, hay que hacer todas estas cosas discriminatorias, pero que la realidad es que la policía es, por definición,
3: bueno, no sé si es muy antidemocrática, en realidad es muy democrática, ¿no? En el sentido de lo que es la democracia.
4: No sé, es que tengo un montón de cosas apuntadas. ¿Cómo entra en diálogo con el tema de las estadísticas en origen? ¿Cómo, al igual que entra en diálogo este tipo de políticas, que por cierto, no sé quién me lo ha preguntado, son este tipo de cuestiones que he contado hoy son cosas nuevas, o sea, son nuevas que se están implementando en los últimos 5 años. De hecho, por ejemplo, en el Estado español, el Ministerio del Interior, donde más ha puesto la atención en los últimos años, desde el 2012, ha empezado a recoger los incidentes de odio, los delitos de odio, ¿no? Pero no es hasta el 2018-2019 que hace un cambio, ¿no? Cuando entra Marlaska como ministro. Y es Marlaska quien hace todas estas nuevas reformas dentro de la policía y apuesta por este nuevo giro más humanista, le llaman algunos policías, ¿no? Que va en consonancia con estas policías de proximidad, humanitarias, que hacen cosas con las asociaciones, que están en las asociaciones por esta construcción de la co-seguridad, ¿no? Entonces se articula pues con redadas racistas, se articula con muertes en la frontera, se articula con políticas racistas en los diferentes ministerios. No sé responderte, la verdad, es una de las preguntas que me hago yo, o sea, cómo aterriza, ¿no? ¿Cómo convive? Pues convive en que son parches, básicamente parches impuestos como directivas obligatorias por parte de la Unión Europea para que el Estado español, en este caso, siga siendo miembro de la Unión Europea, ¿no? O sea, son como imposiciones. Y luego otra cosa que tiene
1: la dinámica general, que parece que va los vientos van para
4: no sé, no me acuerdo ya, es que de verdad
1: no, pues te lo pregunto yo.
4: Sí, dale.
1: Dos cosas, yo creo que una, ¿cuál es tu lectura general sobre la dinámica política que parece que va hacia un auge reaccionario? Y ahí yo voy a retomar un tema que te he soltado antes así un poco imprevisto, que es ¿cuánto contribuye ese auge reaccionario a la policía o viceversa? ¿Es el auge reaccionario el que cabalga sobre la policía como un vector que, ¿no?, como que produce sentido.

0: Entonces, las preguntas serían: una, ¿cuál es la dinámica general que tú observas de si este tipo de reformas se van a seguir implementando o es papel mojado? Por ejemplo, viendo lo que ha pasado ayer en el Parlamento Europeo, ¿no? Que se ha votado, digamos que la extrema derecha empieza a cabalgar con las políticas europeas. Y luego, recogiendo lo que decía Martín, el tema de cuáles son, o sea, más allá de que sea estructural, cuáles son los procesos estructurantes de esa institución que hacen, que refuerzan el sentido, pues, de la hipermasculinidad, de la agresividad, pero también reaccionario, digamos que encaja en general en el gobierno de la reacción, ¿no? Que es a lo que apunta todo. Y si tenéis más ronda, ahora tomamos y yo respondo a esto, que tengo curiosidad.
1: Joder, menudas preguntas me hacéis, ¿eh? También tengo... a ver, no tengo respuesta, tengo intuiciones, sí, sí. ¿Vale?
0: Joder, pero saben que sacarle del guión, ¿no?
1: Bueno. Vale.
0: Juégatela un poco, ¿eh?
1: La tendencia de estas medidas, pues yo creo que van en la... O sea, que son, o sea, que van a más. Yo creo que sí que van a más este discurso y esta tendencia hacia las reformas, ¿no? Hay cada vez más policías que están en este rollo, ¿no?
0: Es un rollo meloni, ¿no? Como femenino,
1: sí,
0: queer friendly, pero fascista.
1: Sí, sí, sí, pero... bueno, no sé si ayer creo que leí un artículo de Doy Echarte en Berria que decía la policía en épocas liberales es liberal y en épocas fascistas es fascista, pero siempre es policial, ¿no? Entonces yo creo que no sé si desvincularía realmente, o sea, no desvinculo el actuar policial de lo que hay en lo que hay en el gobierno, quiero decir, hay, por poner un ejemplo, yo pues toda esta gente que he entrevistado y tal, te dice: yo soy antifascista, yo soy bueno, lo que sea, de izquierdas, o sea, como que con esta identidad súper fuerte de la izquierda, de antifascista, tal, pero esta gente no puede actuar de manera individual, o sea, por muchos valores que tenga democráticos o pues que no, cuando te mandan a un desahucio vas a tener ya un desahucio, o sea, que decir, esto es una cuestión individual, es una cuestión de que tú estás al servicio del Estado, entonces tú tienes que responder a eso. ¿Y qué más? Yo tendería, bueno, aquí yo ya me meto mi guión, mi movida. Para mí lo que tendríamos que ir es hacia un defund the police, cada vez menos recursos para la policía y más recursos en otros ámbitos, como en la educación, en la sanidad, en los servicios sociales. Y hasta la evolución.
0: ¿Hay alguna preguntilla más? Un par, dos, tres. Vale, tenemos, yo creo que, para otra ronda de preguntas. Así que directamente, señor
2: Herrera. Una sobre lo último que has comentado, que la policía sigue un guión y que recibe órdenes y las cumple. La policía tiene sindicatos policiales. Hay sindicatos como SAPOL o otro de estos que hay, que son justicia policial, y otro justicia y salario policial, o algo así. Es decir, son sindicatos corporativistas, en donde lo que miran es su propio bolsillo. Como sindicatos de clase, que deberían de ser, pueden manifestarse en contra de ciertas normas, de ciertas imposiciones. Cuando van a un desahucio, evidentemente, bueno, pues tienen que desahuciar, pero se puede hacer de una manera más o menos violenta, pero ves cómo actúan con una violencia inusitada, una violencia fuera de todo orden.

0: noble, no de toda lógica, ¿no? Es decir, es algo que lo hacen con gusto. En general, no van de mártires. Luego, por otra parte, también hay una cuestión, y es que por mucha democratización que pretendan, es absolutamente incompatible con esas manifestaciones que han hecho hace unos años, cuando se empezó a hablar de reformar la ley Mordaza. Hubo unas manifestaciones policiales tremendas, donde allí a nadie lo obligaban a ir a esa manifestación. La gente que fue, fue voluntariamente, y había miles de policías que estaban en contra de perder su privilegio de poder actuar de la manera que antes comentabas tú, ¿no? Creando ley o haciendo ley. Es decir, lo que yo digo es lo que vale. Así que no creo en absoluto en esa democratización y en ese intento. Es un lavado de cara, nada más. De hecho, Marlaska es el ejemplo clásico del lavadero, que lava todo, lava toda la ropa sucia, pero ahí está. No ha respondido absolutamente de nada. La institución no ha respondido de nada, el gobierno no ha respondido de nada. Gente que está muriendo por actuaciones violentas y totalmente anacrónicas, poniéndoles la rodilla en el cuello, asfixiándolos, gente que está fuera de la de turno, sin embargo mata y no pasa absolutamente nada. Es decir, es una lavado de cara, no es más, en absoluto creo en esa democratización de la policía. Y es más, creo que esto va a mucho peor todavía. La connivencia con la extrema derecha es notable y tenemos más personajes para añadir a nuestra barricada, la policía con el resto.
1: Hay un par más de preguntas, comentarios.
2: Me quedé con esto de que, obviamente, creo que las que estamos aquí somos conscientes de ello, de que la falta principal que se apoya a esa institución policial son las desigualdades. Pero, refiriéndolo con el trabajo que has hecho con esta institución o los entes policiales, ¿son verdaderamente conscientes de ello?
3: Yo me he interesado mucho en lo que he dicho al principio sobre la investigación, el conocimiento como contrapoder y bueno, sobre todo hablabas del el proceso para llegar a las fuentes dentro de la policía, como bueno, pues institución jerarquizada, sobre todo. Y mi pregunta es cómo ha sido la investigación en la academia, que también es otra institución jerarquizada. ¿Cómo es tener, bueno, pues un tutor, una tutora que te vaya a corregir, que te vaya a guiar, y cómo le planteas a esta persona que lo que quieres es especializarte en la policía? ¿Es algo que en la academia ya tiene lugar? ¿Hay espacio para investigar la policía?
4: Pues a ver, en primer lugar, lo de las desigualdades son conscientes, pues hay de todo, ¿no? Pero a mí me ha sorprendido muchísimo. Hay muchos policías con los que he hablado que están más deconstruidos que gente de mi departamento de la universidad. O sea, que son gente socióloga, me refiero. O sea, gente que hace un análisis muy, muy exhaustivo de las desigualdades y cómo la policía también produce, es parte de esa producción. Ahora, no son la gente que está en la calle, son gente que está en oficinas, ¿no? Entonces, lo que sería relevante es ver qué es lo que dice la gente que está en la calle, ¿no? Y esto, por ejemplo, una chica que entrevisté, una policía local que trabajaba en Guipúzcoa, en un municipio muy tranquilo, me decía, veremos cuando vaya a Bilbo, porque no es lo mismo venir a San Fran, que hay mucho conflicto, ¿no?, que estar en Charabes, por ejemplo, ¿no? Porque todas mis compañeras me dicen, ya verás cuando vayas a Bilbo cómo es esto, ¿no? Entonces, al final, también, no sé antes quién ha preguntado, quién ha hecho comentarios y... esto toda la bibliografía académica lo he investigado bueno, histórica, sobre todo en los estudios anglosajones, ¿no? Ponen el foco en esto, ¿no? Y dicen, al final, cómo cambia a las personas individualmente, ¿no? La cultura policial, que va desde las formaciones a un proceso de incorporar que tú eres policía en el acto de estar en la calle, ¿no? Cómo, por ejemplo, cambia mucho entre las personas que están en zonas urbanas un poco más conflictivas, porque obviamente no es lo mismo un sitio rural o tal con una ciudad, ¿no? Y cómo van cambiando el discurso y son más racistas cada vez, y, ¿no? Por el contacto directo, ¿no? Con esto es lo que dice la esto académica, y me lo decía esta chica que entrevisté, ¿no? Entonces, ¿son conscientes? Pues algunos sí, pero otros al final creo que se va reproduciendo, ¿no? En el acto directo de controlo más a esta gente porque tengo que controlar más a esta gente, y encima, o sea, sin hacer una lectura estructural de por qué, pues, la gente migrante está en situación más precaria y por qué, ¿no? Como al final se van reproduciendo todos estos discursos y estas formas de ver a la población, ¿no? No sé si te he respondido, pero bueno, y sí, te he respondido más o menos. Y luego, ¿hay espacio para la investigación en la academia? Pues, para la investigación sobre la policía en la academia, pues, a ver, a mí me está pagando el gobierno vasco. O sea, sí, hay. Ahora, también creo que cuando presenté la postdoc, el tribunal que me tocó estaba encantado con el tema. Era un tribunal externo, ¿no? Yo les vi la ilusión en la cara. Cuando salí del tribunal dije, me la van a dar porque les ha gustado, porque les he contado, ¿no? Me ha llamado mucho la atención, o sea, me parece un poco preocupante que en Euskadi no se investigue sobre la policía, porque creo que es una, además tiene unas particularidades muy concretas que igual en otros contextos del Estado español no hay. Esto es que me quedé sorprendida. Soy de sociología, soy la única, junto con María Sarasola, que es una doctoranda, ¿no? La verdad que ojalá haya más gente y que...
1: Aquí hay, en nuestro contexto hay muchos temas que no se tocan, y que yo creo que
4: es por tabú,
1: falta de tradición de investigación militante, sí. Perdona que te interrumpa, pero hay toda una tradición de investigación militante, de la autonomía, del superrealismo. Una editorial amiga, por si te interesa, Traficantes de Sueños, acaba de publicar una traductor de otro combate de Charrasca, que es de Alcuati, un posoperalismo clásico, luego te paso la referencia si quieres, que es sobre cómo hacer investigación militante como una práctica del antagonismo, vamos, de organizarse con las personas, pues yo que sé, si estás trabajando el trabajo en el hogar o cualquier cosa que pasa en este barrio de redadas racistas, tener datos de primera mano y contar con los testimonios de las personas que les atraviesa esa lucha o esa discriminación, o el caso que sea. Y son las 8:30 pasadas, 35, tampoco llevamos tantísimo tiempo, porque hemos empezado a las 7:15, no sé si hay alguna palabra más. Yo tengo que hacer un poco de autobombo, porque si no, mi hombre me va a matar, porque no me falta a la primera. Yo sí que creo, me ha gustado tu comentario, y es verdad que me dan ganas de chincharte un poco más por ahí, o sea, porque más allá de que el Estado, ¿no? Digamos, cada una con su sensibilidad antiestatista, de la corriente política, del antagonismo que vengamos, o sea, yo creo que es un sujeto en sí mismo que tiende a desobedecer incluso la autoridad civil, y eso se ha visto con el último episodio con la Ertzaintza, con un poco salida del cauce, que ha sido el rifirrafe y las diferentes versiones entre el consejero de seguridad del gobierno vasco y los sindicatos policiales, que hubo dos historias bastante diferentes sobre lo que había pasado ahí. ¿Una
4: vez?
1: Sí, lo del hoyo. Y luego esta tendencia a desobedecer cuando se plantea lo de las mascarillas. Son muchos los ejemplos, ¿no? Y además eso, que hay cosas que no solamente cuando les tocan el bolsillo, cuando les toca hacer algo de las civitas, ¿no? Como un papel, digamos, que podría ser de funcionario municipal, ¿no? Sin entrar en si son policías o no policías, enseguida salen los sindicatos a decir esto no lo vamos a hacer, porque no es nuestra naturaleza ni para lo que estamos aquí. Y sin embargo, cuando tienen que desahuciar o dar un carro de hostias, pues nunca sacan un comunicado. Entonces, Quiero decir, como sujeto, más allá de que el Estado tenga una naturaleza que reproduzca estas cosas, claramente muchas veces ejercen una autonomía que yo creo, personalmente a mí lo que más me preocupa es a ver quién es el majo que le mete mano a la Ertzaintza por hoy, porque ya la dinámica y la inercia es tal, ¿no? O sea, esto lo dejo así un poco al aire, no sé si vamos a hacerlo en las... no sé si quieres contestar. Tampoco te quiero hacer una cerveza.
4: Tampoco sé qué contestar.
1: O podemos tomar cervezas y contestar entre varias, porque aquí hay mucha gente militante y de diferentes medios y tal. No sé si hay alguna otra palabra.
0: Hombre, perdón, ¿no? Lo de Ertzaintza en lucha ha traído mucha cola, porque sí, ha supuesto una derechización muchísimo mayor de la Ertzaintza y una unión mucho mayor con las policías nacionales estatales.
1: Sí. Y es y cargando contra sus propios sindicatos que ya estaban bastante.
0: Eso es, hecho, o sea, esa... sindicatos que se suponían de clase, estaba ELA, por ejemplo. Con todo.
1: Bueno, de clase y corporativos, ¿no?
0: Que sí, libres, sí, no sí, sí, como llamarlo, por ser
1: llamarlo. Pero los corporativos no son de clase, además no están sujetos a las mismas. La representación sindical está toda.
0: Lo tengo claro todo eso. Entonces, ha pasado eso.
1: No, eso es un fenómeno muy preocupante.
5: Venga,
1: la última.
5: Sí. Estaba siendo como en sentido más académico, como que una parte de investigar esto, ¿no? El proceso de reforma de la policía, funciona, que no, que la propia institución va a reprimir, aunque se intente poner desde fuera o salga desde dentro, ¿no? Como que por un lado no se puede poner, como generar conocimiento útil, no sé, de aquí a una institución bien intencionada que quiera como reducir algunas dinámicas negativas o no, como reducir como efectos violentos como a corto plazo, o reducir efectos de la no, acciones de la policía que aumenta la desigualdad y demás. Como me preguntaba, ¿cómo se reconcilia como esto, ¿no? con una visión de que hay una parte de la policía como institución que en el fondo es un poco irreformable, ¿no? Como que no, me parece muy súper interesante, ¿no? Como generar conocimiento ahí, pero también como que me, no, como que hay una parte que es un poco, o que me da una sensación, ¿no? Un poco de tensión, ¿no? entre tener ese conocimiento de cómo los intentos de reforma funcionan, ¿no? Con como esa crítica como más profunda, estructural, que es un poco irresoluble. Sí, o al menos no sé, como me tiene un poco de curiosidad como lo, como investigadora, como lo vives o como lo, o como, sí, como que, como ves esa, ¿no? Como el tipo de intervención que puedes hacer.
4: Yo, como...
5: O bueno, tú o en general, ¿no? Como la gente que se esté dedicando, como ese tipo de...
4: Bueno, yo creo que... creo que lo que puedo aportar yo a través de este caso de las... de las medidas de cómo están implementando y qué tipo de esto está, de efectos están generando tanto en la institución como en la práctica policial, creo que lo que voy a aportar, bueno, no sé, que me rapeo bastante, es una crítica a la reforma, ¿no? A que no existe forma de reforma, ¿no? Porque, hombre, ojalá pueda complejizar algo más y problematizarlo un poco más. Es verdad que estoy todavía con el campo abierto, no me ha dado tiempo a analizar las entrevistas en profundidad, pero para mí esa es la es desnaturalizar este tipo de medidas que son, como decía no sé quién antes, una forma de blanquear o de tender a lo o de poner la etiqueta de humano. Humanitarias o no sé, como próximas, transparentes, abiertas, democráticas, pero que en realidad todas estas medidas al final lo que hacen es extender a la policía en otros ámbitos en donde antes solo no se la esperaba y ahora están en las asociaciones de vecinos, están en la escuela dando formaciones sobre violencia de género. O delitos no sé qué, están en algunos en Euskal Herria no ha pasado, pero en el resto de España o bueno, por poner un ejemplo, el año pasado aquí la Guardia Civil en una
6: en la, en, ¿cómo se dice? Bueno, ahí al lado del, ya tengo el cerebro un poquito. Bueno, ahí en la ría se puso, exacto, se puso, hicieron una exhibición, ¿no? De, o sea, como y los niños iban a jugar con, pues, a ver los tanques y no sé qué. Entonces, es, a mí me parece preocupante la naturalización y la normalización y la, y la extensión de la policía en lo cotidiano donde antes no estaba. Antes la policía era una cosa, ahora la policía está en todos lados. Y lo que más me preocupa es lo de los colegios, desde luego. Me parece terrible. Las colaboraciones con servicios sociales, las asociaciones vecinales, las asociaciones de personas migrantes. O sea, entonces, bueno, pues creo que desde mi punto de vista o desde lo que a mí me gustaría pensar es eso, ¿no? Como desnaturalizar que esto no es normal. Que no puede ser que se simplemente el o que se sí que se ponga el enfoque policial, el enfoque punitivo en todo, ¿no? Está bien que los chavales y las chavalas tengan sobre delitos o sobre la visión del castigo de lo que piensa o del enfoque policial, ¿no? Bueno, no sé.
1: Sí, claro.
6: Me gustaría poder aportar una crítica.
1: Oye, pues si os parece, como tenemos a aquí, tenemos esta plaza tan maravillosa, lo vamos a ir dejando por aquí. Antes de agradecerle y que le demos un aplauso, voy a pasar la nota. Tenéis ahí a nuestro compañero John Bernal Zubiri, hay merch, está la revista, si queréis saber más, hay una entrevista bastante maja con Laura, hay un reportaje sobre el giro en PNV en términos securitarios, la publicación de las estadísticas de origen y los delitos, y en general nos metemos en bastantes líos y salsas de cosas que no se suelen decir. Nunca hacemos autobombo, entonces estamos aprendiendo un poco, pero tenéis ahí a John Bernal, que os contestará de mil amores a todo, y hay material ahí en la puerta. Así que sin más, un aplauso grande a la...
7: Básico, ¿verdad? 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Eta ongi etorri desigualdad eskolar 2 bigarren saiora. 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La idea de hoy ya lo comentaba con Gorka en el café previo, típico que solemos hacer con los y las ponentes, que es pues darle una aportación, digamos, histórica a la pregunta de, bueno, ¿qué podemos hacer, no? La pregunta, de hecho, que hace subtítulo a esta edición del curso, la edición 2024, que es, ¿puede una escuela ser una invención política? Pues eso, en otros momentos históricos, en concreto, en la época de la transición, como dice tu texto de introducción a la sesión, tuvo una respuesta afirmativa, sí, ¿no? Se inventó una manera política de hacer escuela, y queremos retomar esa pregunta y ese ejemplo histórico, no solo pues para revisitarlo y para, ¿no?, incorporar ese cuerpo de conocimientos a nuestro bagaje, sino para, sobre todo, para retomar o para heredar la potencia política de ese momento. Retomar la misma pregunta en clave de hoy, ¿no? El desafío que hicieron propio la profesorado, la comunidad, las familias del lado del Ikastola, se puede hacer propio también en la Iruña de 2024. Ese es un poco, digamos, el aterrizaje que pretendemos con la sesión. Para eso le hemos hecho la propuesta general a Gorka de que nos presente qué fue en su experiencia, que fue en distintos aspectos, desde lo institucional hasta lo pedagógico, la experiencia de innovación o de creación y de ruptura de la Ikastola Municipal de Iruña. Entonces, eso, empezamos con la intervención inicial de Gorka y luego abrimos el debate como solemos hacer.
8: Vale.
7: Millas, pues, que Gorka.
8: Gracias. Yo pensaba que íbamos a dar un grupo más grande y he preparado como muchas cosas, ¿no? Pero sí que quería igual, pues en eso, a ver si soy capaz, en tres cuartos de una hora, dar una visión general y luego, oye, pues si hay cosas que más os interesan, que dudas que tengáis, pues pasamos a las preguntas.

0: Lo primero que habría que decir es que la historia del decastolado municipal no empieza cuando los alumnos y alumnas llegan al centro escolar, sino que hay una historia previa, que es un conjunto de padres y madres, un colectivo. Muchos de ellos ya tenían los hijos y las hijas en la ikastola San Fermín. Se van preguntando como colectivo, pues si querían otro tipo de ikastola, ¿no? Querían un centro público, un centro en euskera, un centro pues que tuviese una pedagogía pues renovadora. Y entonces es de este impulso el que surge la idea de empezar a hablar con las administraciones, a ver si es posible pues crear, estamos hablando del año 1977, si es posible que dentro de las administraciones quepa la posibilidad de hacer un centro con aulas en euskera, con aulas bilingües, ¿no? Entonces, este es un poco el inicio de la historia de la ikastola, ¿no? De ese grupo, de ese colectivo de padres y madres que empezaron hablando con el ministerio. Recordamos que entonces no había transferencia ni nada, sino que era la delegación del Ministerio de Madrid, que estaba en Pamplona, la que llevaba el tema de educación. Empezaron a hablar con ellos y el resultado fue negativo. Pasaron al segundo punto, que era el ayuntamiento. El ayuntamiento en aquel momento tenía unas pequeñas competencias educativas, y entonces ahí sí que encontraron una postura afirmativa, una postura de apoyo, les acogieron bien la idea. Tenemos que recordar que eso, este ayuntamiento es los restos del último ayuntamiento que se eligió desde las elecciones franquistas.
1: Eso.
0: Eso.
2: Tarde, pero con vinico, ¿eh?
1: Yo le he dicho, si me cojo cerveza, no vengo.
2: Mucho estilo, mucho estilo.
0: En realidad, aquellos cinco concejales que quedaron de la última corporación franquista que había sido elegida por el tercio familiar, el tercio sindical, y el tercio social que llamaban, pues fueron un poco los que dijeron que sí y empezaron a mover todos los hilos que podían mover. Empezaron ellos a hablar con el ministerio. En el ministerio pues tampoco a ellos les decían que sí, y al final decidieron crear el Patronato de Fomento del Euskera, es decir, un organismo dentro del ayuntamiento que de alguna forma tuviese dentro la ikastola municipal. En este sentido, la creación del patronato fue la solución que el ayuntamiento en ese momento encontró para dar cobertura institucional a la ikastola. Luego quedaba, como veremos, la otra cobertura, es decir, que el ayuntamiento presentase todos los papeles para que el ministerio diese como aceptada la ikastola, ¿eh? Bueno, entonces, como veis, el proyecto de Udal Ikastola fue impulsado por el colectivo de padres y madres, que luego, apoyado por el ayuntamiento, contrató a un grupo de profesores que fueron los que empezaron la Ikastola después de las vacaciones de Navidad del curso 77-78. La procedencia de esos alumnos era, la mayoría venían de la Ikastola San Fermín y de una guardería de San Juan. Pero en muy poco tiempo la oferta de ikastola municipal se extendió pues por muchos barrios de Pamplona, ¿no? Y fue, como si diríamos, una especie como de boom, ¿no? Pues la ikastola municipal ofertaba un modelo público, es decir, un modelo abierto a toda la ciudadanía de Pamplona, un modelo en euskera que en otros centros públicos no lo daban. Y luego también se planteaba con una metodología, vamos a decir, renovadora, creativa, una metodología innovadora que se llamaba en aquellos tiempos, ¿no? Y junto a eso había otras características como el hecho de ser participativo, es decir, la colaboración, como veremos más tarde, entre el colectivo de padres y madres y el profesorado, pues era muy corriente, y un centro laico, porque en la Ikastola Municipal no dábamos religión, ¿eh? Bien, no podemos olvidar el contexto. En la época de la transición estábamos en un momento en que la sociedad pues está muy alterada, porque hay que hacer todo, ¿no? Es decir, que tras el secano de la dictadura hay que crear cosas, ¿no? Hay que realizar pues distintos organismos, distintas asociaciones. Eso por un lado. Por otro lado, el ayuntamiento es un ayuntamiento, vamos a llamarlo, social. En ese mismo momento, en esa misma época, se crea el patronato de escuelas infantiles, y también el patronato del Centro de Planificación Familiar Andraiz. Es decir, que estamos en una época en que Pamplona, bueno, pues estamos de una manera pues muy avanzados en esos campos, ¿no? Y la última cuestión que también tendríamos que tener dentro del contexto es que en el mundo de la enseñanza había una necesidad y unas ganas de cambiar, ¿no? Es decir, frente a la enseñanza que se había llevado durante los años del franquismo, pues había una necesidad de renovación, ¿no? En Cataluña, las escuelas de Rosa Sensat, las escuelas municipales del Ayuntamiento de Barcelona, y aquí en el País Vasco, pues estaban los grupos de Adarra. No sé si... Los grupos de Adarra eran pues grupos de profesorado pues que intercambiaban sus ideas, sus prácticas, luego organizaban también cursos, ¿no? Es decir, que como os digo, en el ámbito educativo pues también había mucha evolución, ¿no? Incluso en esa época se publicaron muchos libros educativos, ¿no? De metodologías, de Freinet y de otras experiencias, ¿no? Bueno, yo no soy de los primeros. Yo entré en el 80, en octubre del 80, y entonces, nada, en tres líneas voy a contar qué Ikastola me encontré, ¿no? Primero, había que hacer experiencias, es decir, había que hacer alguna acción en la clase, o había que hacer una salida, o había que hacer algo para que eso fuese el centro de interés del estudio, ¿no? Entonces yo recuerdo que mi primera salida fue a Mendillorri. Entonces no había casas, era el monte con las aguas, ¿no? Y entonces a partir de ahí pues lo utilizábamos como base. Yo estaba en primero, como base para la lectoescritura, y también un poco para el conocimiento del medio, ¿no? Es decir, que desde un principio lo que se pretendía era acercar la escuela al entorno, ¿no? Y en este caso pues fue a Mendillorri, como fuimos a autobuses o a otra serie de cosas, ¿no? Era Ikastola y teníamos una preocupación, que era el euskera. Entonces había que trabajar toda aquella parte del lenguaje que la mayoría de nuestros alumnos y alumnas no conocían. Es decir, la mayoría no conocía el euskera, sino que venía a aprender euskera, ¿no? Desde siempre elegimos el modelo D, el modelo de inmersión, ¿no? Y siempre fue una preocupación, ¿no? Porque luego para aprender a leer o a escribir, o para aprender cualquier conocimiento, como lo hacíamos en euskera, pues tenían que ir dominando el lenguaje, ¿no? Bien, la segunda cosa que podría decir es que para aprender a leer y a escribir... Para aprender a leer y escribir no utilizábamos una cartilla, no utilizábamos el método silábico, sino que utilizábamos el método global, ¿no? Que tenía tres fases, ¿no? Primero aprendíamos una frase que el alumnado repetía, después al segundo trimestre partíamos las frases por palabras y el tercero era el de la sílaba, ¿no? Es decir, que llevábamos un proceso que en aquellos momentos se llamaba de aprendizaje de la escritura y lectura global, ¿no? Como luego más tarde diré, esto había que explicárselo a los padres y a las madres, porque muchos padres y madres tenían, pues eso, pues sobrinos, sobrinas, amigos, ¿eh? Decían, jo, si el mío ya sabe leer, el mío ya sabe escribir, y nosotros vamos a la escuela y todavía no sabe, ¿no? Entonces había que estar pues un poco explicando y diciendo el porqué del método, ¿no? Porque utilizábamos un método global y no silábico. Bueno, eso era importante, ¿no? Como veis, y luego el otro aspecto es que la expresión artística se cuidaba mucho, ¿no? Pasábamos horas y horas de plástica con distintos materiales, con ceras, con pinceles, con arcillas. Y también empezamos con los primeros teatros, que venían muy bien para aquello de la expresión corporal y sobre todo la expresión del lenguaje, ¿no? Como os decía antes, pues para aprender el lenguaje, el euskera, que muchos de nuestros alumnos y alumnas no sabían, ¿no? Como veis, bueno, pues lo que se buscaba es que fuese una enseñanza activa, un aprendizaje directo del alumnado, ¿no? Un aprendizaje global que tuviese un punto de referencia que es el que centrase todas las demás áreas, ¿no? Y si habéis visto la película del el maestro que quería enseñar el mar a los, pues bueno, pues nuestra escuela se parecía mucho a aquello. Yo cuando vi la película dije, oh, pues si nosotros hacíamos muchas cosas así, ¿no? Bueno, y el último aspecto que de este periodo que quería tocar es que el material era común, es decir, los libros, los lápices, bolígrafos, pinturas, cuadernos, plan, plan, plan, era común, ¿no? Es decir, que los padres y las madres ponían su cuota de dinero y con eso comprábamos los lápices, los bolígrafos, los cuadernos, los papeles, bueno, todo lo que necesitábamos, ¿no? Por un lado, pues para no marcar diferencias, y por otro lado, pues también por enseñar el compartir las cosas, ¿no? El compartir los materiales que eran comunes, ¿no? Es decir, que yo hoy utilizo esta caja de lápices o, bueno, esta caja de pinturas, pero mañana serán los de al lado, ¿no? Es decir, yo no puedo ir estropeando lo que es común, ¿sí? En ese sentido. Vale. Este fue un poco el comienzo, ¿no? Pero la ikastola se rompió el dicho aquel de cada maestrillo con su librillo o cada maestrilla su cartilla. ¿Por qué? Porque éramos un claustro joven con ganas de innovar, con ilusión de crear un centro y con una pedagogía innovadora, pero sobre todo un grupo que trabajábamos en grupo. Es decir, éramos un grupo que nos coordinábamos, sobre todo en principio con los de tu mismo nivel, ¿no? Es decir, que compartíamos lo que habíamos hecho, compartíamos las programaciones para los días siguientes, ya sé. Cuando conseguimos que la ikastola tuviese un coordinador pedagógico, que fue pues Aitor Echarte, él nos propuso que lo que teníamos que hacer era trabajar las distintas áreas escolares de forma vertical, es decir, de 3 años hasta octavo de GB. Entonces nos juntamos durante un periodo de tiempo, cada uno en su área, cada profesor o profesora en su área, con lo cual conseguimos tener una programación de arriba hacia abajo, colocando los objetivos y los contenidos por los niveles, sin que nos pisásemos los objetivos entre los de segundo y los de tercero, sino que allá estaba escrito qué es lo que tenías que dar. Y por otro lado, comentaba antes a Luis, conseguimos tener una programación para todo el centro. Es decir, durante este periodo de tiempo No, la Ikastola Municipal no era el único centro que innovaba, pero era muy difícil encontrar un centro que innovase. Pues a veces había ciclos, a veces había pues cursos, o había áreas, ¿no?, que se estaban innovando. Pero quizá lo que conseguimos fue que fuese un centro el que tuviese una programación unificada, ¿no?, con estas ideas que queríamos renovadoras. Me parece importante también resaltar que para hacer estas programaciones pues tuvimos en cuenta pues todos los estudios que había hecho Piaget, con su clasificación del alumnado, ¿no?, con la época más con las distintas etapas, ¿no? Más tarde pues vimos el constructivismo, Vygotsky, César Kohl, bueno, es decir, que también de alguna forma, a la vez que íbamos creando nuestra programación, pues nos íbamos formando, ¿no? Y muchas veces era Aitor quien decía, ¿por qué Vygotsky o por qué César Kohl? Y entonces, pues la referencia es, bueno, pues vamos a ver qué dice César Kohl, ¿no? César Kohl fue importante sobre todo con la creación de la LOG, de la LOGSE, en ese momento en el cual él dijo que los conceptos, los procedimientos, las actitudes, todo era contenido. O sea, hay que enseñar a hacer una gráfica, hay que enseñar que esto es lo que es un río, pero también hay que enseñar a compartir los materiales o a respetar los turnos, ¿no? Todo esto era un poco lo que íbamos viendo pues a lo largo de estos años. Estamos hablando del 82, 83, porque todo esto fuimos haciendo. Como os decía, conseguimos tener una programación general para todo el centro, y siempre teníamos, bueno, como hilos, ¿no?, el conocimiento del euskera, y no solamente del euskera, sino de la cultura vasca, ¿no?, el respeto al medio ambiente, conocer el medio para respetarlo, para tratarlo, ¿vale?, la ecología, el respeto y el buen trato entre el alumnado de distinto sexo, con el trabajo de la sexualidad, y con eso teníamos el equipo de Andraice, que siempre acudía y nos daba charlas sobre sexualidad, ¿no? En esta época es cuando un poco asentamos el currículum de toda la Ikastola, ¿no? Y fuimos creando, pues, por ejemplo, en educación infantil, los chocos, ¿no? Esas, ¿no? Que en clase se divida por lugares, ¿no? Y que el alumnado pueda estar en el choco de en el choco de euskera, o puede estar en el de expresión artística, o en el de o en el de teatro, ¿no? Y durante un tiempo en relación con los demás compañeros y compañeras, ¿no? En educación primaria, pues sobre todo lo que se mantuvo fue el aprendizaje de la lectoescritura, como os decía antes, por el método global, y después el tema de la globalización. Era importante en aquel momento que todas las áreas estuviesen de alguna manera engarzadas a un tema, ¿no? Podía ser, por ejemplo, la artesanía, ¿no? Siendo la artesanía, el conocimiento del medio, es decir, y utilizarlo, pues buscar textos que facilitasen el trabajar el lenguaje relacionado con la artesanía, o propuestas para expresión plástica de dibujo, pues bueno, pues de artesanía, ¿no? Que era importante, ¿no? Como os decía, y por no alargarme más en este tema, el proyecto nunca fue un proyecto cerrado. Tuvimos cambios, ¿no? Igual ya os suena un poco más, pues cuando los cursos que hicimos con Miriam Nemirovsky, que la Ikastola había una cosa que era sagrada, la lectoescritura no se empezaba hasta primero. Y Miriam Nemirovsky dijo, pero si nuestros niños y niñas ven carteles por todos los lados, ¿por qué les vamos a privar de ese conocimiento, no? Y entonces la lectoescritura se empezó a poner carteles, a poner palabras, pues por las aulas de educación infantil, ¿no? Y eso fue un cambio bastante fuerte, porque nuestra mentalidad era lectoescritura primero de EGB, ¿no? Primero de primaria, ¿no? Y respecto también al estudio del lenguaje, al principio éramos muy gramaticalistas, ¿no? Es decir, íbamos a aprender el a dónde, ¿no? El Nora. Pues venga, hacer frases con el Nora, ¿eh? No sé qué, no sé cuánto, ¿a dónde vas? O con el o de dónde vienes. Y hicimos un paso a ser, digamos, de alguna forma más contextual, es decir, que aprendiesen el idioma dentro de un contexto de un texto, ¿no? Es decir, ya el idioma no visto desde el punto de vista gramatical, sino desde el punto de vista de expresividad, ¿no? Oye, pues vamos a hacer un texto sobre esto, ¿no? Y ahí metes pues la gramática, el lenguaje, el vocabulario, las expresiones y todo esto, ¿no? Bueno, estos materiales son los que utilizábamos, por ejemplo, los del tercer ciclo en aquel momento era sexto, séptimo y octavo de EGB, pues estuvieron metidos en la reforma del tercer ciclo de EGB, que después se deshizo, porque cuando se partieron los ciclos, se fueron de primero a sexto, los tres ciclos de primaria, y luego ya lo que era séptimo y octavo pasó a secundaria, ¿no? Pero bueno, ahí estuvieron, ¿no? Bueno, como os decía, en esta pedagogía pues activa necesitábamos hacer los textos ya. Es decir, si había que hacer una experiencia y de esa experiencia teníamos que sacar un texto para que, por ejemplo, aprendiesen a leer o para que leyesen, pues necesitamos hacerlos ya. Entonces, bueno, yo os he traído un poco la evolución que tuvimos. Chivar ya conocerá la imprentilla, ¿eh? Luego si quieres, ¿eh? Bueno, la imprentilla era un artilugio que era una pasta que se calentaba con cola de pescado y otra serie de cosas, se ponía en una bandeja y con un calco morado, ¿no? Nosotros escribíamos el calco, ¿no? Pum pum pum, y lo ponía sobre esa pasta y podíamos conseguir hasta 30 copias, ¿eh? Hasta 30 copias podíamos conseguir. El problema era que a partir de la, vamos a decir, de la número 20, pues ya perdía un poco el color, pero bueno. Entonces, bueno, luego si queréis lo vemos un poco. Estos son de aquella época, ¿no? Luego, más adelante, ya conseguimos la multicopista, ¿no? Y entonces la multicopista ya nos daba posibilidades de hacer esto, ¿no? De ya con el cliché, pues hacer las copias y todo esto. Y luego el siguiente paso ya fue la fotocopiadora, ¿no? Pero como veis, al principio lo que hacíamos era coger un libro, recortarlo, lo miramos, lo miráis así, pegarlo y hacerlo, ¿no? O a veces había que hacer esto, ¿no? Bueno, que no utilizásemos libros no quiere decir que el profesor no tuviese libros. Como veis, nosotros veíamos los libros y lo que hacíamos muchas veces era, pues bueno, o copiar de los libros, o recortarlos, o de alguna manera sacar las ideas, ¿no? De aquella época, pues el Gianni Rodari y su Gramática de la Fantasía, pues era, no sé, algo muy, muy novedoso, ¿no? Sus libros de cuentos por teléfono, cuentos escritos a máquina. Pero bueno, pero también es cierto que utilizábamos cualquier cosa para el lenguaje, ¿no? periódicos, trozos de periódicos, anuncios de la de periódicos, los envoltorios de la comida. Yo recuerdo que cuando trabajábamos, por ejemplo, el tema de la alimentación, aquellos bollos que había con un... cogíamos el envoltorio, venga, a ver, ¿cuánta grasa tiene? ¿Cuánto no sé qué? ¿Cuánto no sé cuántos? Pero bueno, eran los mismos envoltorios, ¿no? Los que utilizamos. ¿Cómo nos organizábamos? Porque hemos visto que teníamos una programación, pero luego, claro, cada día había que solucionar el problema, ¿no? Cada día hay que dar matemáticas, hay que dar conocimiento intermedio, hay que... bueno. La organización que teníamos en ese momento éramos 5 líneas divididas en 3 centros, igual de en Milagrosa, en el centro de Loberena, ¿no? Amayur en Iturrama y Asular en La Chantrea. Pues éramos, en el nivel éramos 5, con lo cual cada una de nosotros era responsable de un área. Uno cogía euskera, otro cogía castellano, otro cogía matemáticas, en aquel tiempo que no había especialistas de educación física, pues uno había alguien que se responsabilizaba de qué ejercicios teníamos que hacer o de plástica, ¿no? Y tal. Entonces llegábamos, nos juntábamos un día a la semana, cada uno aportaba su programación, ¿no? Que compartíamos con los demás, ¿no? Este es un ejemplo, ¿no? De cuarto, de con el tema de Navarra, ¿no? Presentábamos la programación, ¿no? El primer día, oye, si vamos a dar Navarra, por ejemplo, a ver, objetivos, pues venga, pues aquí tenemos los objetivos, luego qué actividades había que hacer, ¿no? Y luego, por ejemplo, si te tocaba euskera o castellano, te tocaba matemáticas, pues te llevabas tu fajo de problemas, ¿no? Te repartías entre los demás, o tu fajo con las lecturas o con los ejercicios y tal, ¿no? De alguna manera, el material era de todos, ¿no? Es decir, cada uno lo creaba, pero bueno, el material era un poco de todos, ¿no? Y no solamente eso, sino que se dejaba, pues para el curso que viene, se dejaba una copia, y entonces los que, pues el profesorado del curso siguiente, pues ahí lo tenía, ¿no? Bueno, si queréis luego podemos hablar más de lo pedagógico, porque si no aquí me puedo alargar mucho, ¿no? Bueno, la simbiosis entre el colectivo de padres, madres y el profesorado. Bueno, si habéis estudiado ciencias naturales, la simbiosis es dos animales, dos plantas, un animal y una planta, que el uno se ayuda al otro y el otro al uno, ¿no? Pues bueno, pues en la ikastola sí que se da un poco esto, ¿no? Os decía al principio que el colectivo de padres y madres era muy activo desde el principio. Eran personas pues, que tenían compromisos sindicales, políticos, en asociaciones de vecinos, es decir, que estaban metidos en muchas historias, ¿no? Y desde el principio pues, se implicaron con la idea y el proyecto para crear la ikastola, ¿no? Pero luego, una vez que la ikastola ya, vamos a ver, ya estaba hecha, había que conseguir material escolar, había que conseguir los centros, ¿no? los lugares de. Había que ampliar la plantilla del profesorado. Y entonces, pues, en estos campos seguían actuando. Se hicieron famosas las concentraciones en la Plaza del Castillo al principio del curso, pues porque no había locales, ¿no? Entonces se iba allí con el material escolar y tal, ¿no? Con el consentimiento siempre de los padres y de las madres, ¿no? O concentraciones en la Plaza del Ayuntamiento pidiendo mobiliario, ¿no? Porque lo que teníamos, el mobiliario que teníamos era un mobiliario que era, si no era de tercera mano, pues era de cuarta, ¿no? Entonces queríamos material nuevo, queríamos mesas y sillas nuevas, entonces pues se iba allí, ¿no? Otro ejemplo fue lo que es hoy Egoalde, era un centro escolar que el Ministerio había planificado para el Plan Sur, la zona de la Milagrosa, y estaba el centro hecho y no había, el Plan Sur de casas no salió adelante, entonces estaba solo. Una se pidió, no hicieron caso, y entonces ¿qué se hizo? Pues ocuparlo. Entonces, pues un día pues se entró en el centro y por un día estuvimos allí reivindicando que ese centro que estaba vacío pues nos podría venir bien, ¿no? Luego volvimos, al día siguiente volvimos a donde estábamos, ¿no? Pero eran reivindicaciones de ese tipo, ¿no? Entonces, había como si diríamos una cercanía entre el profesorado y el colectivo de padres y madres. Y entre ellos mismos, pues también había muchas asambleas, era aquello muy participativo, pues para ver, oye, pues el curso que viene, ¿dónde estarán nuestros hijos e hijas? Entonces había que discutir. Tenemos que hablar con el ayuntamiento. Tenemos que... Entonces se resolvía por medio de asambleas, ¿no? Eso por un lado, pero por otro lado también hay que decir que los padres y las madres tenían mucha confianza en el colectivo, del claustro, ¿no? Igual demasiada, a veces, porque ahora dices, con los jóvenes que éramos y tan poca experiencia, ¿cómo se fiaban de nosotros? Pero se fiaban, ¿no? Sí que es cierto eso, ¿no? Que desde el principio pues había eso, pues mucha relación, ¿no? Cuando teníamos reuniones de clase no solo explicábamos los objetivos, que es lo que íbamos a trabajar, también les explicábamos cómo se explicaba antes a vosotros y a vosotras, pues por qué utilizábamos el método global de lectura, ¿no? O cómo hacíamos las restas conllevadas, ¿no? ¿Por qué hacíamos estas cosas, ¿no? Es decir, siempre había como una explicación, vamos a decirle pedagógica, del porqué de aquello, ¿no? Bien. Y luego eso, las asambleas, yo recuerdo que al principio eran casi trimestrales. Y luego las entrevistas, ¿no? Las entrevistas personales, ¿no? Otro aspecto muy importante, me parece a mí, es el que fuese una escuela pública. En principio fue, vamos a decir, el primer centro público en euskera en Navarra, ¿no? Es decir, porque hasta ese momento no existían. Un poco más tarde sí que empezaron a existir, pues a existir centros, ¿no? Cuando hablamos de público, yo vería dos cosas. Primero, está claro que lo público lo unimos mucho a la gratuidad de la enseñanza, ¿no? Aunque ya sabemos que gratis no es, porque pagamos impuestos y de los impuestos salen dinero, ¿no? Pero yo creo que la Ikastola, y a mi parecer, pues es una de las cuestiones que le dio esa explosión, ¿no? Fue que era una oferta pública. Es decir, había Ikastolas privadas que había con un número clausus, que había que pagar unas cuotas y tal. Esto era una oferta pública para toda la ciudadanía de Pamplona, ¿no? Yo creo que eso hizo que en muy poco tiempo, en muy pocos años, pues la Ikastola se extendiese mucho, ¿no? Porque cuando empezó la Ikastola, no sé si eran 10, 12, 12 aulas. Y en muy poco tiempo se llegaron a 55 y se quedó en 55 porque cuando se legalizó la Ikastola, el ayuntamiento marcó 55, que eran dos líneas para Egoalde, dos líneas para Amaiur y una línea para Sular. éramos, claro, eran, en aquel tiempo eran 3 de educación infantil y 8 de GB, por eso eran 11, eran hasta octavo.

¿no? El paso siguiente fue que al profesorado nos hicieron contratado laboral fijo del ayuntamiento, es decir, que ya dependíamos directamente del ayuntamiento. Y esto suponía para el ayuntamiento como dos cosas. Primero, que nos tenía que pagar, es decir, que tenía que moverse para buscar los fondos públicos, ¿no? Hablar con el ministerio, tengo tantas clases, tal, tengo tanto profesorado, ¿no? Y por otro lado, al ayuntamiento le suponía, pues eso, el tema de los locales, el tema de mobiliario, es decir, toda la serie de la infraestructura que se necesitaba, ¿no? Entonces, vamos a ver, nuestra vida pilotaba un poco según el ayuntamiento o la mayoría del ayuntamiento que hubiese, ¿no? Es decir, que hubo momentos al principio, pues que hasta que no nos hicieron contratados laborales, pues estuvimos en una situación en el ayuntamiento un poco inestable, porque el ayuntamiento tenía que dar dinero al patronato para que el patronato nos pagase, ¿no? Es decir, yo empecé a trabajar en octubre, pero cobré en diciembre. Porque claro, pues hay que aprobarlo en un pleno, hay que llevarlo no sé qué, no sé cuántos, ¿no? Pero bueno, cuando ya nos hicieron contratados laborales, pues esto se solucionó. Pero luego había otra cuestión que era cuando el ayuntamiento no estaba mucho por la labor, ¿no? Los años primeros del PSOE con Valduz, con Caminos LED, pues fueron bastante productivos y llegaron a comprender, ¿no? El sentido de la ikastola. Pero luego con otros ayuntamientos, que de mayoría de UPN, pues las cosas no eran más fácil, ¿no? Por ejemplo, Jesús Jaime, cuando era alcalde, decía, estos quieren a ikastola, que se la paguen como yo. Él llevaba a los hijos a la ikastola San Fermín, y decía, oye, estos quieren gratis, y pues que se la paguen, pues eso me pago yo, ¿no? O también, pues, teníamos la cuestión de. Cuando el ayuntamiento todavía era más cerrado, nos decía, nosotros lo que vamos a hacer es lo justo y necesario. Es decir, los gastos mínimos. Y si el ministerio nos dice que hay que poner, por ejemplo, profesorado de inglés, primero que nos aseguren la subvención. Si hay que poner profesorado de educación física, primero que nos aseguren la subvención. Y luego, entonces los pondremos, ¿no? Entonces el ayuntamiento pues tenía que tomar una serie de decisiones, ¿no? Y teniendo en cuenta pues qué mayoría había, pues eran más fáciles o más difíciles, ¿no? En cuanto a locales, por ejemplo, consiguió negociar con el ministerio que el colegio Fuerte Príncipe se convirtiese en la ikastola de Agualde, ¿no? Un colegio vacío, pues al final lo cedió. El ayuntamiento construyó Amaiur, que es el centro que está en Iturrama. Cuando se fusionaron dos colegios en la Chantrea, Federico Mayo y Mariana Sanz, formando Arturo Campión, se quedó uno vacío, San Benito. El colegio San Benito se quedó vacío y entonces ahí es donde se quedó la ikastola a sudar, ¿no? Sí. Pues todos estos, vamos a decir, todos estos papeleos, todas estas historias, pues son un poco un poco cuestión de negociación, ¿no? Por parte del ayuntamiento. Entre el ayuntamiento y el colectivo de padres y madres había una relación que era de la siguiente manera. Por ejemplo, hay que pedir mobiliario.
porque nuestras hijas

0: Casa y hijos tiene un mobiliario de hace no sé cuántos años. Se habla con el ayuntamiento, se habla con los concejales, se hablan con los con la oposición, y como digan que no, pues allá que nos presentamos en la plaza del ayuntamiento. Y allí estuvimos varios días pues juntándonos, ¿no? El colectivo de padres, madres, el alumnado y el profesorado, pues pidiendo mesas y sillas, ¿no? O cuando se pidió ¿te acordarás? El gabinete psicológico, lo que ahora llamamos el profesorado de apoyo, ¿no? Pues bueno, pues allá había que ir, ¿no? Entonces, a veces decían al ayuntamiento, como no les demos lo que piden, la semana que viene tenemos aquí a los padres y madres y al alumnado en la plaza del ayuntamiento. Así que, claro, con lo que suponía de que, claro, pues de dar publicidad y pues la problemática de la ikastola, ¿no? Que al día siguiente íbamos a aparecer en el ayuntamiento, en los periódicos, ¿no? Y esto. Y entonces, para acabar, y luego si queréis, pues ya hablamos. Como os decía, era una escuela laica. No teníamos clases de religión, aunque en principio fuesen obligatorias desde el comienzo de la ikastola. Se pensó que, bueno, el área de religión era una cuestión, vamos a decirla, personal, es una cuestión de la familia, y que los que quisieran que sus hijos e hijas fuesen a religión, pues bueno, ya estaban las parroquias o otras instituciones que daban, ¿no? Y aquí habría que decir que era un acuerdo unánime, que incluso, pues, a ver, padres y madres que pertenecían a las comunidades cristianas de base, pues estaban totalmente de acuerdo de que esa área, pues era un área que debería estar fuera del currículum de de los colegios, ¿no? Eso por un lado, y claro, si nos volvemos al año 77, lo de laico también suponía que las explicaciones sobre la naturaleza, el mundo, cómo surge el mundo, el tema de la evolución, pues eso tendría que estar explicado desde la ciencia, ¿no? Y no desde narraciones más o menos míticas, ¿no? Estamos hablando del año 77, que todavía pues había mucho mucho peso, pues bueno, de que las cosas eran de una manera, ¿no? Pues muchas veces en nuestro entorno, pues según, claro, la Biblia dice que los 7 días, no sé qué, no sé cuántos, pues no, pues hay otras maneras, ¿no? Bueno, y por acabar, yo diría que pretendo dar una visión poliédrica de la ikastola, ¿no? Es decir, que veáis que hay distintas caras, ¿no? Que nos habla de lo que es la ikastola, ¿no? Pues eso, yo creo que fue popular porque lo impulsó un grupo de padres y de madres, ¿no? Fue pública, pues porque dependíamos del ayuntamiento, y además era pública, pues porque tenía todo el mundo acceso, ¿no? A la enseñanza, ¿no? Y además, aquí hay que añadir que cuando sobraban, bueno, o digamos, cuando había tope de matrícula, que eran las 55 aulas, ¿no? Primero con 30 alumnos y después se bajaron a 25. Cuando había matrícula de sobra, pues siempre se creaba un problema. Y así surgió, por ejemplo, la línea de Ansoáin, ¿no? El grupo que no tenía matrícula en Asular, pues se fue a Ansoáin, ¿no? Y también así surgió la línea de Arturo Campión.
1: Casi todos.
0: Y luego, más adelante, un poco más adelante, bueno, cuando se hizo la redistribución bueno, del alumnado, cuando ya tenía los tres centros, pues a Amaiur, pues iban de San Juan, de Iturrama, de esa zona, ¿no? A Igualde, pues iban del segundo ensanche, de la Milagrosa, Azpilagaña al principio, pues eran cuatro casas, pero iba gente del casco viejo, del casco antiguo y también de la Rochapea, ¿no? Cuando surgieron, bueno, se veía que había, vamos, una masa que quería, ¿no? Una masa crítica para hacer una línea en la Rochapea o en el casco antiguo, ¿no? Y de ahí surgió, pues bueno, primero la Ave María, se separaron para hacer Pachilarraínzar o en San Francisco, ¿no? Así es, eso es un poco, ¿no? Y como os decía, ¿no? Se quería, pues eso, pues que fuese un centro donde por medio del modelo D se aprendiese el euskera, ¿no? Con una, pues eso, con una metodología que fuese activa, centrada en el alumnado, que le acercase a la realidad, ¿no? Que tuviésemos también una base pedagógica que nos diese que nos diese seguridad, ¿no? A la hora de actuar de una manera o de otra, ¿no? Y también laico, ¿no? Bueno, y en principio, pues bueno, pues es decir, yo he querido ser un poco portavoz, ¿no? Pero tenemos que recordar, pues bueno, a todo el grupo de profesorado de la Ikastola, ¿no? A los padres y las madres que tuvieron la osadía de dejar sus hijos e hijas en nuestras manos, ¿no? Y bueno, y recordar, bueno, pues a compañeros y a padres y madres, pues que ya no están con nosotros, ¿no? Y que hicieron, bueno, trabajaron hasta no sé dónde por para que este proyecto fuese adelante, ¿no? Y bueno, y agradeceros que habéis escuchado. Si os parece, profundizamos sobre algún tema, sobre alguna cosa, porque bueno, es que material hay, es decir que...
2: Bueno, pues seguimos el turno de palabra. Siempre nos pasa que hay un primer compás ahí, un minuto, sí, como sí, que sí, no sí, se sí. anima la cosa, pero en cuanto sí, se sí. anima alguien, uh-huh. ya verás.
0: Seguro.
3: Yo primero agradecerte toda la explicación, creo que ha sido muy concreta, pero casi aprovechar y para emplazaros a todo el equipo de profesorado, familias y exalumnos, a que realmente esto lo escribáis en un libro así de gordo, con mucho detalle, que creo que es una historia que queda pendiente, es una experiencia muy cercana de éxito, que en muchos casos es desconocida o creo que se ha perdido un poco el contacto desde el ACE, por lo menos desde el punto de vista docente, y creo que tiene muchos elementos que hace que sean una escuela de éxito, que es participación de las familias, ¿no? Coherencia con el profesorado, preparación de materiales, etcétera, etcétera. Uh-huh. Y yo tengo otras preguntas y no sé cuál de ellas priorizar. La primera igual... Y
0: ya sabes lo que dicen, ¿no? Que el problema no es la pregunta, sino la respuesta.
3: Eso es. El primero igual voy a hacer es relacionado un poco con el tema del curso. ¿Qué papel jugó? Porque cuando hablamos muchas veces ahora de euskera y problemas que tenemos de euskera, siempre sale la palabra militancia por ahí un poco como sobrevolando. ¿Qué papel jugó la militancia del profesorado en ese momento para afrontar el tener que crear materiales, todo el tiempo que eso disponía, las otras expectativas hacia el alumnado, que aprendiese en euskera, que era un objetivo? Uh-huh. Que es algo que muchas veces cuando ahora discutimos cuál es la función que tiene cumplir una escuela, bien sea inversión lingüística o pedagógicamente, sí, sí, sí. echamos de menos o sale ahí esa comparación con la vieja guardia.
0: Sí, claro. Como decía al principio, la mayoría del alumnado que teníamos no sabía euskera, ¿no? Entonces había como una preocupación, pero nosotros, bueno, nuestra programación estaba más centrada en el conocimiento del medio, de la realidad social y tal, que en el mismo lenguaje, ¿no? Era algo que nos decían desde fuera, ¿no? Pero estos de la Ikastola Municipal aprenden euskera. Porque sí, salidas ya hacen, y van aquí, y van allá, y hacen papeles, y hacen no sé qué. Pero ya... Y nosotros comprobábamos que sí, ¿no? Es decir, que no era una visión de trabajar el idioma como idioma, ¿no? Sino que era una visión, es decir, a partir de la experiencia, a partir de lo que habéis hecho, a ver qué textos habéis sacado. Claro que al principio había que ayudarles mucho a los alumnos, ¿no? Y luego también teníamos, pues alumnos o alumnas que eran euskoparlantes y que ayudaban, ¿no? Eso sí que me acuerdo, ¿no?
4: Muy pocos,
0: pero bueno, siempre era eso alguno que... Pero eso se dice así, ¿no? Venga, ya está, ¿no?
4: Bueno,
0: vale. Digo, claro, ese es un poco el tema, ¿no? Es decir, que igual... La Icastola Municipal lo enfocó más por el mundo de las experiencias, en el sentido de ese, ¿no? Esto es de la taconera. Ir a la taconera, ¿os acordáis del Mando Charlie? Así y tal, ¿no? Pues bueno, si queréis luego lo pasáis, ¿no? En la Magdalena, pues bueno, pues.
4: ¿Sabes cómo se hace?
0: Pues eran. Puedes pasarlo, sin problema.
4: Yo creo que estaría en la medida, no vosotros, pero sí las familias.
0: Sí. Sí.
4: O sea, las familias sí tenían en cuanto a euskera. Y Euskal Unir Pamplona. Y eso os permitía a vosotros centraros en.
0: Sí. Entonces, ese resto de lectoescritura. Con las palabras y eso, sí. Había, sí, hombre, y luego hacer los materiales costaba, ¿eh? Es decir, que eso de acabábamos la clase y luego había que ir a, muchas veces a casa a taca, taca, taca, a escribir, ¿no? O a recortar las fotocopias para al día siguiente poderlos fotocopiar, ¿no? Sí, dime.
5: Yo, bueno, te voy a hacer una pregunta. Comentario mío y preguntar si encaja con tu visión. Yo lo que quiero también, eso que yo quiero llevar el asco a mi sardina, ¿eh? O sea, que si ves que pues no, me dices que no. O sea, tengo como la hipótesis de todo lo que he oído de la Uda Icastola, de mi experiencia como profe y tal, que el peso de la comunidad, ¿no? Y de tener una implicación con tu trabajo como profesor, las familias y tal, de que estás haciendo algo que tiene un impacto social en la ciudad en la que estás, pesa mucho más muchas veces que la formación, que la pedagogía, con perdón, que tal, que el. O sea, porque por lo que yo te he oído a ti antes en el café y ahora, vosotros no estabais especialmente formados pedagógicamente, sino que fue una especie de camino que recorriste y en el mismo tal, ¿no? Entonces, bueno, sin más, yo en ese debate lo tengo muchas veces con compañeros y tal, que tengo la sensación de que ahora la peña tiene mucha más formación. Me vale para la cuestión del euskera, ¿no? Que, claro, también habría que ver con los datos, yo no conozco nada, no sé si en el año 77 la gente salía de la Icastola Municipal sabiendo mucho más euskera que ahora, o mucho menos, o sigue la cosa igual o tal, ¿no? Pero en otros ámbitos educativos yo sí que veo que la implicación, o sea, que si no hay implicación, que si no estás trabajando en un proyecto que vaya más allá de enseñar matemáticas o biología o no sé qué, pues los resultados suelen ser, pues los que son aceptables, ¿no? Según lo que hay en casa y tal. Y sin más, si tú crees que eso de la formación, ¿crees que fue algo importante o cómo la adquiriste o si influía, no?
0: Yo creo que ahí la formación, como has dicho tú, la fuimos cogiendo, ¿no? Es decir, yo creo que lo que había era, no queremos una escuela autoritaria o que venga de arriba abajo, sino que queremos una escuela en que el alumno sea activo, ¿no? Entonces, pues bueno, pues después nos leíamos los libros de Freinet, luego cuando salió Piaget, pues a leer a Piaget o a leer a tal. Y luego yo creo que también fue importante el hecho, por ejemplo, de Adarra, ¿no? De Adarra, el colectivo que organizaba cursos, que en la última semana de agosto organizaba cada año en un lugar donde, bueno, se daban cursos y sobre todo se compartía mucha práctica escolar, ¿no? Como los catalanes tenían los colectivos de Rosa Sensat y así, ¿no? Que como siempre detrás de los catalanes hemos andado, pero bueno.
3: Sí, esos son movimientos de renovación pedagógica, ¿no?
0: Sí, muchos. Sí, de aquella época pues había libros de colectivos Rosa Sensat que cambiaban mucho, ¿no? La estructura de los libros y así, ¿no?
3: Venga, pues y otra. Si queréis tomo palabra, para que el próximo año suceda. Si quiero haber atado, que me diga a mí para que así entre todas controlamos a
6: ellos.
3: Yo quería preguntarte si luego. Tanto Gualde como Mayur como Achular en su proceso tuvieron una institucionalización. Si dentro del colectivo hubo críticas a lo que esa institucionalización estaba suponiendo. No sé si me entiendes. Yo entiendo que en una normalización de euskera todos estaríais, o bueno, en euskera otras cosas estaríais de acuerdo, Pero ya no era esa escuela pequeñita, romántica, probablemente emancipatoria, lo que estabais construyendo, sino ya era otra cosa. Y si hubo dentro de eso reflexiones, críticas o no, o todos coincidisteis.
0: A ver, la escuela principal al principio no fue vista con buenos ojos por los sectores, vamos a decir, euskaldun, vamos a llamarlos, como de derechas, ¿no? Es decir, ya estaba la Ikastola San Fermín y luego Jaso y tal. Pero tampoco fue muy bien vista al principio por la, vamos a decirle, por la izquierda abertzale, ¿no? Anduvimos un poco para el medio, ¿no? Entonces, sí que dentro de la Ikastola, pues sí que hubo sus, vamos a decir, sus movimientos, ¿no? Que de qué somos como Ikastola, ¿no? ¿Qué es lo que queremos, ¿no? Sobre todo cuando dices tú, cuando ya la Ikastola no solamente se institucionalizó, sino que ya tuvo peso, ¿no? Y además tenía no solamente peso por el volumen, ¿no? Por las aulas, sino también un peso en el sentido de que éramos un poco referente, ¿no? De la manera de dar la clase, de, ¿no? Pues, por ejemplo, a nuestras reuniones de coordinación también venían profesores y profesoras de otros centros y compartíamos con ellos los materiales, ¿no? Entonces, a ver, yo creo que marcamos un poco una línea de hacer otro tipo de enseñanza, ¿no? Yo creo que eso es lo más importante que conseguimos, ¿no? Una enseñanza, pues eso, pues muy centrada en el alumnado, muy, ¿no? Muy... Pero sí que es cierto que bueno, el problema de la institucionalización siempre está, ¿no? En el sentido de que renovar, ¿no? ¿Cómo se renueva aquello, ¿no? Porque la manera de renovar muchas veces es pues por medio de cursillos, por medio de, ¿no? de visiones desde otro lado, ¿no?
2: ¿Amaya? Tranquilo. ¿Mm? Estaba aquí repartiendo.
6: Sí, bueno. O sea, yo es que estoy dando voces porque ahora creo que has respondido un poco, pero no sé hasta qué punto compartíais, o sea, cómo os organizabais entre los tres centros iniciales, ¿no? Si teníais muchas reuniones en conjunto, compartíais materiales constantemente o no sé, o cada centro funcionaba un poco...
0: Ahí ocurrieron dos cosas. Primero, teníamos necesidad de coordinar porque había que dar clase, ¿no? Es decir, entonces, pues era necesario. Por eso, lo que hacíamos era juntarnos un día a la semana los cinco del mismo nivel y compartíamos nuestras
6: cuando dices los cinco del mismo nivel, dices a los cinco del...
0: Sí, los cinco de primero o los cinco de quinto.
6: Meña Escuela Berekoa.
0: No. Los dos de Amaiur, los dos de Egualde y el de Asula. Y además el primer trimestre era Egualde, el segundo Amaiur y el tercero Asula. Que nos juntábamos cada trimestre en un sitio, ¿no? O cuando teníamos reuniones de ciclo, pues el primer trimestre era en un centro. El segundo era en el segundo centro, pues en este caso a Mayur, el tercero era Solar. Porque aunque éramos tres centros, el ayuntamiento no nos adscribió hasta muy tarde. Entonces, en realidad, éramos profesorado de la Ikastola Municipal. Y poco antes de la... de la funcionalización para luego la transferencia, el ayuntamiento nos adscribió. Entonces, entre los tres centros había movimientos, ¿no? Nos podíamos ir, yo, por ejemplo, de Ovalde me pasé a Sular, o otros se pasaron de a Sular, se fueron a Mayur, ¿no? Entonces, sí que durante todo ese tiempo teníamos... pues es una relación como muy estrecha, ¿no? De pasarnos las programaciones y tal. Sí que es cierto que conforme se fueron consolidando los centros, pues eso se fue disolviendo y se rompió, ¿no? Pero siempre queda aquella idea de preparar materiales, de tal, es decir, como en el sustrato del profesorado siempre estaba, aunque en este momento no se coordinen los tres centros, sí que estaba, ¿no? Ese sustrato de preparar material, de compartir, de esto es de todo, no es mío, esta serie de cosas, ¿no? Vamos a decir, hasta el 90, desde el 81 hasta el 92, 93, nos estuvimos reuniendo semanalmente todos, ¿eh? Todo el profesorado. Luego ya, pues como cada centro iba adquiriendo su personalidad, pues se vio que era difícil, ¿no? Y entonces ya empezamos a juntarnos dentro del centro. Pero la dinámica era un poco esa, ¿no? Programación de centro, programación de nivel, programación de ciclo, ¿no? Eso sí que siempre mantuvimos. Y algo que a nosotros nos parecía importante, ¿no?
7: A ver si logro ordenar mi pregunta. A mí me parece muy valioso que haya surgido de los padres y las madres, pero un poco pensando en la sesión pasada, en desigualdad escolar y segregación, preguntarte de qué clase emerge este colectivo de clase social, me refiero, de padres y madres, a qué perfil de estudiantes les estaba dando acceso.
0: Yo creo que en el inicio era el colectivo de padres y madres era de una clase media que estaba muy concienciada en muchos campos de la sociedad, ¿no? Pero conforme fue engrandeciéndose la Ikastola, me fue entrando personas de vamos a decir, pues más trabajadoras, o es decir, que por ejemplo yo que trabajaba en la Chantrea, el colectivo de padres y madres eran personas muy eso de trabajadores de empresas y de sí. Sí que al principio sí que hubo que trabajaban en bancos, que trabajaban, eran profesiones liberales y así, ¿no? Pero yo creo que eso se disolvió bastante conforme fue engrandeciéndose, es decir, el número de aulas, ¿no? Como era una oferta pública, pues entonces en principio, hasta llenar las 55 aulas, ¿no? Pues había sitio. Luego venían los problemas, pero bueno, si había más demanda, pues... Pero teniendo una cosa, el problema que teníamos y que tenemos y que tendremos como no hagamos las cosas diferentes será la introducción sobre todo de personas migrantes que han venido de otros sitios y que vean que es necesario, interesante, importante para integrarse bien en esta sociedad aprender en euskera, ¿no? Yo creo que ese es el desafío que tenemos, ¿no? Y que todavía no se sabe hacer, ¿no?
8: Creo que no sabemos.
0: Es decir, nuestra situación sociolingüística pues es la que es, ¿no? Es decir, que si estuviésemos en una zona pues mucho más euskaldun, pues igual lo verían de una forma como más necesario, ¿no? Pero estamos en una zona bilingüe, pero eso, con minoría de euskera, ¿no? Yo creo que es el desafío que tenemos, ¿no? Y yo creo que los últimos años que estábamos en la Ikastola, yo creo que íbamos un poco por ahí. ¿Cómo atraer al personal inmigrante, ¿no? Es decir, pues a los que han venido de Sudamérica, ¿no? Teníamos alguno, ¿no? Algunos eran porque eran hijos adoptados, ¿no? O hijas adoptadas, ¿no? Pero claro, ya los padres tenían un, digamos, otra idea, ¿no? Yo creo que ese es el desafío que hay, ¿no? Que hemos conseguido una escuela pública y ahora nos queda, a ver, la que es en euskera, cómo poder atraer, ¿no? Sobre todo a los padres y madres, ¿no? Para que vean, pues, que es importante, ¿no? Para la integración, pues también saber euskera, ¿no?
2: Yo tenía una pregunta que iba por ahí precisamente, que no sé si sabré formular del todo bien. Pero sí que creo que, y ahora escuchando tu intervención, me cambia un poco la percepción, que el euskera en la historia de lo del Ikastola no era una cuestión central, pero que no respondía tanto a una realidad dada como a una realidad deseada. Era de grupos de familias y de docentes que querían una ciudad y una escuela en euskera y que se la inventaron para eso. Que no respondía tanto a una realidad consolidada socialmente como a un proyecto colectivo. Y por lo tanto, en el mismo sentido, el euskera era una especie de herramienta de composición, ¿no? De, no sé si decir de clase, pero al menos de una comunidad, una comunidad política, en la que había mucha heterogeneidad, y ahí había gente, pues, hemos oído mil historias, ¿no? Pues de la ORT, del EKI, de no sé qué, de tal, de distintas líneas de militancia, como decía Josu en su pregunta. Pero está claro, parece evidente que ese sustrato heterogéneo de militancias, que en general lo que suponía era una comunidad movilizada, que se plantaba en la plaza del ayuntamiento a pedir muebles o locales, tal, que te ocupaba un centro, aunque fuera por un día. ¿Cómo puede traducirse esa experiencia a 2024? ¿Qué claves hay ahí? Y mi pregunta es más bien, ¿de qué manera el euskera puede volver a ocupar esa, y si puede hacerlo, esa posición central, como de ariete central o cuestión vehicular, de composición, pues eso, de una comunidad que lo desea y que vincula eso a sus aspiraciones, a sus intereses de clase también. Que yo creo que en esa época de la transición sí que había una relación, pues eso, sentida entre la clase trabajadora de la época y el euskera como lengua vehicular de sus aspiraciones, de sus discursos políticos, de su comunicación política, y ahora eso no está tan claro, ¿no? En una época en la que la composición de la clase obrera cambió completamente y es fundamentalmente migrante, como decías tú antes, al menos en sus estratos más precarios, ¿puede el euskera recuperar esa función, digamos, de lengua vehicular del movimiento de la clase trabajadora, sea lo que sea eso, ¿no?
0: Sí.
2: En la actualidad.
0: Claro, es que al principio que los hijos y las hijas aprendiesen euskera era algo progre, ¿no? Digo, pues es que además aprenden euskera, ¿no? Es decir, luego, bueno, también había colectivos que veían el euskera como una manera de afirmación, vamos a decirle entre comillas, nacional, ¿no? Es decir, es nuestro idioma, es el idioma de Euskadi y tal, y todas esas cosas, ¿no? Pero en la Ikastola había eso, una diversidad de personas, muchas de ellas no vinculadas con, vamos a decirlo, con movimientos abertzales, pero que veían que el euskera pues era un punto importante, ¿no? Es decir, y porque es de aquí y tal, ¿no? La cuestión ahora, yo creo que a ver, yo creo que hemos sufrido muchos ataques con el tema del inglés, ¿no? El inglés es el idioma que nos va a abrir las puertas de todo el mundo. Y entonces yo creo que hay, se ha planteado a veces, y sobre todo yo creo que en Navarra, es decir, o euskera o inglés, ¿no? Es decir, el PAI y todas esas cosas, ¿no? Y además ya se le pilló, ¿no?, la Barcina cuando decía, no, nosotros queremos implementar el PAI para que haya menos modelo D, ¿no? Es decir, que también hemos sufrido en ese sentido, vamos a decir, un ataque, ¿no? Es decir, la minusvaloración de el euskera, ¿no? Yo en este momento lo que veo es eso, ¿no? Que igual tenemos que ideologizarlo, ¿no? Es decir, y darle utilidad, ¿no? Y utilidad en el campo de trabajo, que se valore, en el campo de la cultura, que haya, ¿no? Que haya actividades en euskera donde se ve que se puede cantar, se puede hacer teatro o se puede trabajar en euskera, ¿no? Yo un poco lo veo por ahí, pero está claro que hemos sufrido, ¿no? O euskera o inglés, ¿no? O PAI o modelo de. Claro, nos han puesto en una posición un poco.
4: O sea, desde mi experiencia personal, por lo menos, o sea, yo vengo, o sea, yo he ido a Ikastola, no a estas, porque yo vivíamos en Barañáin, entonces, bueno, pues me imagino que después de esto vendría eso, pero sí mis primos han estado en ese proceso. También mi padre como mi tío venían de una casa en la que la abuela solo hablaba euskera y a ellos no se les había permitido aprender. No sé si tanto era algo como ideológico, sino como algo que te habían arrebatado, ¿no? Ese sentimiento también de que venías de un sitio donde solo se hablaba eso y a ti no te habían permitido aprender, ¿no? Entonces ellos sí que hicieron mucha fuerza sin igual estar en esas clases medias o sin igual ser tan ideológico, pero sí, por eso, que te habían arrebatado. O sea, veníamos de esa, o venían de esa situación. Y yo creo que hubo mucha gente así, que de los pueblos en los que se hablaba euskera habían venido a la ciudad, porque al final, ¿no? Pues para ganar la vida, para lo que sea.
0: Sí, sí.
4: Y yo creo que había mucho de esas realidades también.
0: Uh-huh. Yo, fíjate, estudié en los Escolapios, aquí de Pamplona, y ahora como 10 años me enteré que en mi clase había euskaldunes, ¿no? Es decir, que hablando, y me dijo uno, ¿y tú sabes euskera? Digo, no, yo aprendí, ¿no? Yo aprendí en Arturo Campión. Y dice, no, que yo sabía de casa. Y digo, oiga, pues si no, ¿cómo ibas a hablar, no? Y dice, pero además de clase, era no sé quién, no sé quién y no sé quién. Entre nosotros sí que hablábamos, ¿no? Claro.
4: Sí. ¿Sabes? Por ejemplo, se apuntaron a la escuela a la vez que yo iba a la escuela, pues bueno, al final.
0: Sí, yo creo que hay eso importante, sí, el crear el ambiente, ¿no?
4: Sí.
8: Uh-huh. Una pregunta después, pues esto es todo de primaria. Luego, a secundaria, ¿qué pasaba?
0: ¿Qué pasaba? Pues mira, hubo un movimiento en la Ikastola, un grupo de padres que decía, ¿y por qué no luchamos para que haya un instituto en euskera y se sigue con la metodología de la Ikastola municipal? Bueno, toda esta historia. Aquello no cuajó. El primer centro de secundaria fue
8: Irubide.
0: Y además era centro compartido.
4: Que ahí vamos todos. Y tu rama.
0: Luego fui tu rama. Sí.
4: Fueron a la vez.
0: Sí.
4: A Irubide fueron, Mecane, un año mayor que yo, fueron a Irubide con el compromiso de que al curso siguiente, como salíamos ya dos clases, se ponía en euskera para ellos y para nosotros. Y a la vez que eso se hizo tu rama. Y ha sido ahora el. ¿Qué aniversario? Fue hace el. El 25 lo celebraron hace poco. Tu rama y yo
8: se
4: celebraron. Irubide fue primero. Sí. O sea, empezaron en castellano con el compromiso que luego llegábamos otras dos aulas. Venía también, Padre Ciganda no tenía tampoco secundaria. Y entonces ya también acogía a Padre Ciganda. O sea, ya se extendió a otras castellanos.
8: Se extendió un año en castellano y luego volvieron a un curso.
4: Ellos se quedaron allá, entonces el segundo curso ya, el profesorado que contrataron. Ya, porque se me decían que no había horas suficientes, que para una sola clase, porque solo era una. Claro. Y entonces ya el curso siguiente ya se abrían más aulas y venían ya de Padre Ciganda también y se abrió tu rama con otras dos aulas. De la forma en la que se abrieron tres. Más se absorbió la de más en Irubide.
0: Sí.
4: O sea, tenían matemáticas, que había una profesora que sabía euskera y aquella les daba matemáticas en euskera, a los que iban a la primaria.
7: Sí. Y hubo momentos en Irubide que convivíais modelo D, con modelo...
4: Sí, sí, sí, hubo, yo los 4 años éramos una clase de modelo D, 10 de castellano.
7: ¿Y qué tal?
4: Ah, bien, no teníamos ningún problema.
8: Adiós,
4: ah, con algún profesor que pasaba por ahí, pues sí, que tendrías algún... Pero no, no, en general muy bien.
0: Es que luego surgió la problemática de los centros compartidos o los centros monolingües, pero bueno, eso ya es.
7: Es que yo estoy hablando compartido y siempre está mítico. Bien, mal, mal. Bueno, pero es algo que
9: toda la vida. Yo qué sé, nosotros también hemos crecido en bilingüe y bueno, pues tenías la competitividad de, con la clase de al lado, que podía ser euskera que castellano. Sí. O sea, éramos uno y uno. Entonces, quiero decir, si hubiera sido de euskera también, pues imagino que ha sido lo mismo.
4: La misma.
9: De tu clase.
4: Sí. Por eso.
7: Sí. Sí, o sea, no tanto por eso, sino que por venir de algo como muy esencial y muy cuidado y muy mimado, de repente abrirte a un centro mucho más grande.
4: Mm-hmm. Con algún problema. Y luego, a ver, Irubide en aquel tiempo también era la cuna del movimiento juvenil. O sea, éramos casi los últimos, los de euskera. Cuando espabilábamos ya estaba la barricada montada, ya está. Entonces, o sea, la integración fue muy buena, no tuvimos ningún problema ni Irubide. En la Ermita Gaña tuvieron más problemas. Todavía ha sido de la Ermita Gaña.
10: Ahora
4: mismo. Y ahí cuando lo abrieron sí que tuvieron... Ahí estaba mi hermana y hubo roces, choques, pero más impulsado por profesorado, por parte del profesorado.
0: Ya, yo creo que hay igual en muchos sitios, y yo creo que en la enseñanza de primaria también ocurrió, como que el profesorado que solo sabía y que impartía solamente en castellano, se sentía como que al cabo de un tiempo iba a ser expulsado del centro por estos vascos que vienen aquí a hablar, ¿no? En euskera, yo creo.
4: Sí, sí, que hubo una mirada gañón con mucho de eso, sí, ¿no? Sentía como que les iban a echar.
0: Sí, ¿no?
4: Como nos invaden, nos van a echar.
0: Sí, yo creo que...
9: Sí, hubo... bien, y en centros como el Urzón, por ejemplo, también pasa, ¿eh?
3: O con el inglés mismo, ¿no? Decir,
0: o con el inglés, sí.
3: Si en día solo sabes castellano, no sabes inglés, no sabes euskera, no sé qué futuro tienes.
8: Tienes
3: demasiado
8: feliz. Es que yo, por lo que habías comentado antes, yo veo que ahora en primaria todavía sigue habiendo en algunos centros, o desde fuera por lo menos, más implicación de los padres y las madres. A nivel de euskera, me refiero. Porque luego muchas veces pues se juntan para llevar las actividades en euskera, tienen ahí como un movimiento, bueno, yo en mi círculo de amistades sí que he visto, pero luego sí ya se vais olvidando en secundaria. Y entonces, claro...
9: O no existe, pues,
8: claramente.
9: Se disuelve todo. De eso no hay.
8: Entonces, claro, aparte de que ya las familias no son tan, bueno, la sociedad en general, ¿no? Nadie está tan movilizado. Hay muy poca gente ahora, no es como en aquellos años, ¿no? Y luego, encima, en ese caso sí que llevaban por una cuestión de base. Ahora mucha gente le lleva el modelo D para segregar, precisamente, ¿no? Entonces eso sí que se ha perdido. Es así.
9: Es así.
8: Entonces yo creo que se apuntan varias cosas. Y luego lo de... ¿Cómo atraer a la población que viene de fuera? Yo también pienso cómo atraer a nuestro alumnado. Yo soy de modelo de B y cada vez, yo no sé si os pasa aquí, pero este año estoy, vamos, escandalizada de lo poco que hablan, que es que tengo muchos alumnos que no saben.
9: Pero es por
8: no
9: eso,
8: saben, ¿no? Y no tienen ningún tipo de interés.
9: Antes había ese compromiso y ahora no lo hay, entonces si en casa no tienes ese compromiso de que aprendan euskera, de que hablen euskera, de no sé qué, pues es que luego... Pero no saben ni quieren.
3: Ni con esas. O sea, estamos en el punto, ¿no? O sea, hace poco una ponente dijo, Nera Bezaroko o Basa Mortua, ¿no? O sea, el desierto de la adolescencia. Casi que hoy en día se estaba planteando como, después de la adolescencia, si realmente van a seguir siendo capaces de utilizar o no el idioma como herramienta. O sea...
9: El idioma general.
3: Sí. Un idioma minorizado.
9: Yo estoy llevando a eso.
3: Yo igual, y enlazando un poco con eso... Por quitarle importancia solo a la que es la parte del idioma, igual has hecho muchas referencias por una cuestión igual metodológica, ¿no? Sobre la experiencia en el medio natural, etcétera, etcétera. Pero ¿qué importancia tenía en la parte social la cultura? Quiero decir, más típico, por ejemplo, hay danzas, hay condairas, hay... Sí que hay esa otra parte, ¿no? De identidad, no en el sentido nacional, porque sí, no creo sí, que sí, sería, sí. Pero qué importancia tiene la cultura ninja, ¿no? O sea, porque Freire mismo también pone en valor en la educación, ¿no?
0: Uh-huh. En la Gestola tuvimos el privilegio de contar con Xavier Díaz, que hacía unos teatros pues muy bonitos, y eso se trabajaba mucho, ¿no? También es cierto que dentro de la cultura vasca pues metíamos, por ejemplo, pues ir a los carnavales o distintas fiestas como Santa Águeda, bueno, el Lechero, sí que se aprovechaban esos momentos para ir. Y algo que también, antes no lo he dicho, pero es decir, el tema de los campamentos. Los campamentos surgieron para que nuestro alumnado conociese que en tal sitio, en tal pueblo, la gente hablaba en euskera, ¿no? Entonces, esa era la idea, ¿no? La idea de los campamentos, ¿no? Que ir allí y hacer actividades, a ver si éramos un poco así. Vamos a hacer una encuesta para ver qué trabajos hay, ¿no? La cuestión era no solamente la encuesta, sino que se relacionasen en euskera con aquellos, ¿no? Y además al principio teníamos que convencer a padres y madres, ¿eh? Es decir, no, que el campamento está muy bien, que les viene muy bien por la autonomía, por el tema de la euskera y tal, ¿no? Cuando ahora igual a veces se ha convertido en una exigencia, ¿no?
9: Que venían con nosotros, bueno, por lo menos, o sea, los primeros años venían con nosotros. Entonces, había que buscar padre, madre, que fuera los días que fuera ya con un mogollón de... No sé. Hoy en día no quieren ir a campamentos. Les das la opción y muchos...
8: Ah, no,
7: pero se les dan muy pocas opciones, yo creo que...
9: Menos que antes, pero las que tienen también dicen que no, y en casa tampoco muchas familias dicen nada, si no quieres, pues
7: ya. O sea, la implicación de las familias, tanto la implicación por parte del profesorado, a abrirse, ¿no?, a que participen en directo.
4: Yo cada vez menos. Las familias, al revés, si hiciéramos más, o sea, el problema de bajar, claro, yo viví desde el primero hasta octavo, todos los años una semana. Y cuando he empezado a trabajar, he llegado a finales de ciclo. Y dos días, o sea, una noche. Pero porque el profesor no quiere ir. No porque las familias no quieran mandar a sus hijos. Ahora están esquiando y no hemos tenido ningún problema.
8: No, digo que no quieran mandar a sus hijos. Digo, o sea, cuando habéis dicho de que las familias iban a los campamentos.
4: ¿Participación
8: familiar en ese sentido?
4: Yo creo que no tendríamos problemas.
8: Alguna habría, pero en general la participación...
4: Yo esa sensación está más en nuestra parte.
8: Que no la abrimos, o sea, que no damos esa opción.
4: Pero que si la abriéramos, se vendrían...
9: Sí, hasta hace poco yo en Cizur ya sé que sí han hecho algún campamento así y han conseguido padres y madres que hayan.
8: Sí.
9: Sí. Y bueno, lo de que no quieren los profesores, no sé, nosotros siempre hemos ido a
4: todos los cursos una semana y sin monitores.
9: No, que nosotros cuando es cuando.
4: Así era. Todos los cursos una semana y sin monitores.
2: Sí, sí, sí.
0: Los monitores son muy modernos, ¿no?
2: Ya.
0: Joder, digamos, ¿no?
2: Ya, 24 horas.

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0: 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Puedes entrar, leer las publicaciones, consultar las convocatorias y escribir al mail de la web para compartir las tuyas. 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

0: largo de la historia, los anarquistas hemos tenido que enfrentarnos a un sinfín de adversidades. La represión, tortura, la cárcel. Pero pocas cosas son comparables a tener que decir el último adiós a un compañero que ya no volverá. El dolor de los golpes desaparece, pero la cicatriz en el corazón que deja el vacío de una pérdida, esa permanece para siempre.
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La función del arte, de Eduardo Galeano. Diego no conocía la mar. El padre, Santiago Kovadlov, lo llevó a descubrirla. Viajaron al sur. Ella, la mar, estaba más allá de los altos médanos, esperando. Cuando el niño y su padre alcanzaron por fin aquellas cumbres de arena, después de mucho caminar, la mar estalló ante sus ojos. Y fue tanta la inmensidad de la mar y tanto su fulgor que el niño quedó mudo de hermosura.

y cuando por fin consiguió hablar, temblando, tartamudeando, pidió a su padre: «Ayúdame a mirar».

Bienvenida, bienvenido, esto es Women Riot en Radio Crash y Asalto Mata Radio Rock, programa número 20 ya, madre mía, quién nos lo iba a decir, desde el 3 de septiembre de 2025 sin faltar ningún día a tu cita semanal con la historia del rock hecho por mujeres. Una historia que hoy empezamos en Phoenix, Arizona, desde donde viene el dúo que vamos a recibir para empezar la selección de hoy. Ellas son Sydney Rotten y Bri Ritter, o lo que es lo mismo, Diva Bleach, dos amigas que se conocieron en clase de música y que presentan su álbum debut, Can You Keep a Secret, una colección de canciones que ellas mismas definen como entradas de diario compartidas con el mundo. ¿Su sonido? Pues ahora lo vas a escuchar. Diva Bleach lo llama emo para la pista de baile.

Pues así arrancamos este Women Riot de hoy con esa explosión de pop rock de las Diva Bleach y ese I Like You, que era el tema que escuchábamos. Volamos ahora directamente de Arizona a Belfast, en Irlanda del Norte, para conocer a una banda formada por las hermanas Jen, Lauren y Clara McKay, junto a su amiga Caitlin en la batería. Se llaman Monday's Child, que es el nombre de una famosísima rima infantil del siglo XIX que predecía el destino de las niñas y los niños según el día de nacimiento. Por ejemplo, decía que si nacías el lunes tendrías un bello rostro. Pero no te dejes engañar por este origen folclórico, porque estas mujeres han crecido en una casa donde los discos de Alice in Chains y Queens of the Stone Age eran la banda sonora diaria. Su EP de debut, Modern Affair, intenta ser un recordatorio de que la vida no es una carrera y que está bien hacer las cosas a nuestra manera. La propia Jen McKay dice que ellas crecieron idealizando un mundo pre-redes sociales donde la música importaba más que los likes o las reproducciones. Quédate con este nombre porque en Irlanda ya dicen que son la próxima gran revolución. Monday's Child con Modern Affair.

Estas eran las irlandesas Mandy's Child y su Modern Affair, un tema que nos recuerda que la música a veces es el único refugio real frente al caos digital. Y hablando de refugios y sonidos con identidad propia, aterrizamos ahora en Buenos Aires para encontrarnos con Playa Nudista, el cuarteto argentino formado en 2016, que cocinan un sonido que es bastante alquímico, podríamos decir, ¿no? Porque mezclan las guitarras surferas de los 60 con el nervio del garaje punk y todo ello pasándolo por el tamiz de un indie más fresco del cono sur. Lo curioso de Playa Nudista es su evolución, porque ya se empezaron en un circuito muy ligado al hardcore punk, tocando rápido, tocando fuerte, pero con los años han ido puliendo su estilo hacia lo que ellas mismas denominan Western Pop. El tema que vamos a escuchar hoy se llama Casino, que es una canción que nos sumerge en una atmósfera viciada de humo y apuestas arriesgadas.

escuchaban practicar a través de las paredes del edificio, así que terminaron cantando juntas en una fiesta en un tejado de Harlem. Ellas definen su sonido como Discodelic Soul, una mezcla de disco de los 70, funk psicodélico, armonías vocales, pero cometerías un error si te quedas solo en el brillo de las lentejuelas, porque debajo late un corazón profundamente político. Say CC hacen música de protesta y hablan de los derechos de las mujeres, de la solidaridad laboral y de la lucha contra el racismo y la homofobia. Cut and Rewind es el tema que da título a su tercer álbum, y en él nos hablan de cargar con el peso del día a día y de no dejarse engañar por nadie mientras mantienen los pies en el suelo.

Nos quedamos en la costa este de los Estados Unidos, pero bajamos de Nueva York a Washington DC para recibir a una de las voces que más está dando que hablar en el R&B contemporáneo, Ari Lennox, que en realidad se llama Courtney Salter. Eligió su nombre artístico inspirándose en Mary Lennox, la protagonista de la película El Jardín Secreto. Ella fue la primera mujer en fichar por el sello Dreamville, pero recientemente ha tomado las riendas de su carrera de forma independiente, pues para poder expresarse con franqueza y sin que nadie le diga de qué puede o no puede hablar. Ella dice que tiene una voz imperfecta, pero hermosa. El tema que nos trae hoy es Twin Flame, el nuevo adelanto de su próximo álbum, Vacancy.

acabamos de escuchar ese Twin Flame, una verdadera joya del R&B que nos deja flotando, pero toca poner los pies en la tierra, o más bien en el polvo del camino, porque vamos a recibir a una de las artistas que más está dando que hablar en la escena americana y del country alternativo, Maggie Antón. Ella es nativa de Richmond, en Virginia, y empezó cantando en el asiento trasero del coche de sus padres y acabó montando su propio sello discográfico, Love Big. Ella dice que escribe para esa gente que nunca recibió ese mensaje de texto pidiendo perdón, para darles el cierre que necesitan. Su lanzamiento más reciente es The Devil's Not in Hell, El Diablo No Está en el Infierno, una canción en la que Maggie nos advierte de que los demonios no están en un infierno rodeado de llamas, lejano y tal. No, no, no. Los demonios caminan entre nosotras y nosotros, o incluso viven dentro de nuestras adicciones y nuestras malas decisiones. The Devil's Not in Hell, Maggie Antón.

Seguimos en este Women Riot, en Radio Crash y Asalto a Matar Radio Rock, con las botas bien puestas, porque vamos a hablar ahora posiblemente de la renegada más importante del country actual, Margot Price. Cantante, luchadora, activista, fue la primera mujer en formar parte de la directiva de Farm Aid, esa asociación que lucha por los derechos de las granjeras y los granjeros de Estados Unidos. Su nuevo álbum, Hard-Headed Woman, la mujer de la cabeza dura, lanzado a finales de agosto de 2025, es una vuelta a sus raíces más puras, porque Margot tuvo esa época de experimentación con el rock psicodélico, pero ahora ha decidido que ya está bien y que es hora de volver al Nashville que la vio crecer, grabando un disco que es un recordatorio, según dice ella misma, de que no le debe una mierda a nadie y de que su compromiso es solo con el arte y con la gente común. El tema que vamos a escuchar es el himno de resistencia por excelencia, Don't Let the Bastards Get You Down, no dejes que los bastardos te hundan, que fue la frase que Kris Kristofferson susurró a Sinéad O'Connor cuando fue abucheada en un tributo a Bob Dylan. Por supuesto, el título, seguramente te lo ha recordado, también es un guiño a El cuento de la criada de Margaret Atwood, donde la frase Nolite te bastardes carborundorum se convierte en un grito de guerra contra la opresión.

Bueno, pues igual va siendo hora de ir subiendo un poco el volumen, si te parece. Venimos de la resistencia country de Margot Price, desde ese mensaje de no dejarse hundir por los bastardos, y vamos ahora a escuchar otro himno de resistencia. Si te hablo de Immigrant Song, igual te preguntas qué pasa, que va a sonar Led Zeppelin en Women Riot. Pues no, obviamente no va a sonar Led Zeppelin, pero sí va a sonar la que probablemente sea su mejor banda tributo, que se llama Separella. Clementine, a la batería, fue la impulsora de este proyecto, que cuenta además con la virtuosa Gretchen Meng a la guitarra, Holly West al bajo y Ana Cristina a la voz y la armónica. Ya son Separella y hoy nos traen esta potentísima versión del Immigrant Song.

Venga, y seguimos subiendo otro poquito más el volumen, porque desde Suecia aterrizan las imparables Thunder Mother, una banda que renace de sus cenizas, porque después de algunos cambios importantes en su formación, la guitarrista y fundadora Filippa Nasil ha logrado reunir lo que ella llama la Thunder Mother 3.0, con la incorporación de la espectacular voz de Linnea Wingström, la contundencia de Joan Massing a la batería y el regreso, además, de Maisan Lindberg, que era una bajista que ya había formado parte de la banda en una etapa anterior y que regresa para este nuevo disco que se titula Dirty and Divine, sucia y divina. Son herederas directas del legado de bandas como Girl School, y vamos a escuchar Can't Put Out the Fire, no puedo apagar el fuego.

Pues venimos de la llamarada sueca de Thunder Mother y ahora vamos a pisar el asfalto de Manhattan para escuchar a una auténtica fuerza de la naturaleza que es Madame Mayhem. Nacida y criada en Nueva York, esta cantante, pianista y guitarrista de formación clásica, pues cambió las luces de Broadway por la furia del hard rock. Dice que para ella la música es una forma de tomar la ansiedad y el dolor para convertirlos en himnos de poder. Welcome to the shit show, bienvenidas al espectáculo de mierda. Ya te puedes imaginar que es una crítica a la sociedad actual, pero añadiendo, eso sí, que aunque el show sea un desastre, la dirección de esta función está en nuestras manos.

Nos vamos ahora hasta Mingyin, lo que normalmente se conoce como Brisbane, en Australia, para presentar a Ouroboros. Este trío se definen a sí mismas como Propaganda Feminista y Riot Girl. Tienen a Georgia en la voz y la guitarra, Rita en la batería y Steph al bajo. Ouroboros recupera ese espíritu de los 90 de bandas como Bikini Kill o El Seven, ya sabes, todas las referencias importantes en Women Riot, pero traen ese sonido al presente. Vamos a escuchar True Blue, incluido en su álbum Consuming and Being Consumed. Y atención, porque el título es una auténtica bofetada. En Australia, True Blue es el término que se usa para describir al australiano auténtico, al leal y honesto. Vamos, al muy australiano y mucho australiano, ¿no? Pero Ouroboros le da la vuelta y a ese término lo llama enfermedad. La canción es una denuncia contra la violencia de género en lo que llaman irónicamente el Lucky Country, el país de la suerte. Mencionan cifras, por ejemplo, una mujer asesinada a la semana en Australia, y diseccionan la normalización de la violencia de género desde la infancia. Por ejemplo, ese niño que te tira del pelo en el colegio y te dicen que es porque le gustas. Ese acaba siendo el hombre que golpea a sus parejas. Incluyen una advertencia: es vuestro turno de mirar a vuestras espaldas, y terminan con un grito: no hay igualdad de género.

Casi, casi terminando el programa, vamos a escuchar a una banda que tiene prohibida la entrada en su propio país, lo cual a lo mejor no te extraña demasiado cuando sepas que ese país es Rusia. Con base en Milán llegan Svetlanas, una banda que desde 2014 está oficialmente prohibida en Rusia al ser considerada enemiga del Estado por el gobierno. Mientras tanto, su líder y vocalista, Olga Svetlanas, asegura que ella no necesita ser rubia ni tener tetas para merendarse cualquier escenario del mundo. Ya te puedes imaginar de qué va esto, una banda de thrashcore rápida, ruidosa y que nos presenta esta disciplina del espejo, Mirror Discipline.

Y ahora sí llega el final. Hemos recorrido un camino intenso en este Women Riot número 20, desde el punk visceral de Svetlanas, a quien acabamos de escuchar, hasta el soul psicodélico de Brooklyn. Pero para cerrar el círculo necesitamos a la madre de todas las vanguardias, a la mujer que enseñó al mundo que el pop podía ser arte, literatura y magia al mismo tiempo. Hablamos de la gran Kate Bush, que rompió todos los moldes desde su primer éxito, Wuthering Heights, pero fue en 1985 cuando alcanzó la cima creativa con el álbum Hounds of Love. Lo grabó, de hecho, en su propio estudio, huyendo de las presiones de la industria y experimentando con sintetizadores y creando pues paisajes sonoros que hoy, décadas después, siguen sonando a futuro. Su legado es incalculable. Sin ella no existirían Björk, ni Tori Amos, ni Florence and the Machine. Kate fue productora, compositora y directora de su propio universo visual. Y aunque siempre fue una figura de culto, en 2022 y 2023 ocurrió la magia gracias a la televisión y gracias a la serie Stranger Things. Una generación entera descubrió su música, convirtiendo una canción de hace 40 años en el éxito más grande del mundo. Si eres seguidora o seguidor de la serie, ya sabes que te estoy hablando de esa canción que se utiliza para que Max vuelva a Hawkins y no se deje arrastrar por el Upside Down. Hablamos, por supuesto, de Running Up That Hill. Mucha gente piensa que es una canción sobre religión, pero la propia Kate explicó que no, que trata sobre la empatía, trata sobre el deseo de un hombre y una mujer de intercambiar sus lugares y de sentir lo que el otro siente para poder entenderse de verdad. Así que, con esta joya eterna, con la voz que detuvo el tiempo, nos despedimos. Gracias por estar ahí. Recuerda, sigue haciendo ruido, sigue siendo tú misma y, sobre todo, no dejes que los bastardos te hundan. Esto es Women Riot en Radio Crash y Asalto Mata Radio Rock. Nos vamos con la inmensa Kate Bush.

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matarse por la muerte de otra hermana. 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

0: 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Podemos aportar nuestro grano de arena realizando objeción fiscal, que no es otra cosa que decidir dejar de pagar parte de los impuestos que se destinan a gasto militar e invertir ese dinero en proyectos más acordes con nuestro modo de pensar, como por ejemplo Heibasor, que es una organización que aporta asistencia médica y humanitaria en Kurdistán.
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1: Otro caso de brutalidad policial conmueve al país.
2: Hasta 20 veces antes de morir que no podía respirar. Le suplica a los agentes que no disparen.
3: No shoot,
2: man. Ellos disparan a matar.
4: Rodilla blanca sobre cuello negro.

0: un ciudadano afroamericano.
1: Fue golpeado y manipulado agresivamente durante 44 horas.
2: Brutalmente

0: empezó a encontrar mal, empezó a decir, no puedo más, y cayó desplomado al suelo. El compañero intentó prestarle auxilio, pero la policía le impidió que le prestara ese auxilio. Balas de goma en el agua cuando los inmigrantes intentaban alcanzar Ceuta.
1: Empezaron a disparar, empezaron a tirar el cadáver en el agua y a cadáveres en todos los lados.

fábrica sobre cuello pobre. Para el capitalista son su fuerza de choque. Apunta y amartilla a matar a un hombre. 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

0: Interrumpimos este programa para ofrecerles...
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esta ciudad inmortal, en esta insomne noche, tengo un regalo para que duermas mejor. El osito de peluche, The Professors Teddy Bear, surgido del imaginario de Theodore Sturgeon, para arrullarte mejor en tus pesadillas, contamos con la colaboración de Lorena Cotoquino. Ya la estás buscando en las redes si no la escuchaste la última vez. Sin más dilación, vámonos al cuento que nos ocupa. No sin antes advertirte de que tengas cuidado entre realidad y ficción. Puede que termines a un paso del abismo.

Cuentos en la caja. El osito de peluche del profesor Zeos.

0: el monstruo habló con el oído, moviendo unos labios diminutos dentro de los pliegues de carne, porque tenía la boca llena de sangre. Ahora no quiero dormir. Tengo un sueño, dijo Jeremy. Cuando duermo, se me van todos los sueños. Oh, no son sueños, de verdad. Ahora tengo un sueño, de verdad.
1: ¿Qué sueñas ahora?,
0: preguntó el monstruo. Sueño que soy un hombre mayor,
1: de 2 metros 10 y muy gordo,
0: dijo el monstruo.
2: ¡Qué tonto eres!,
0: dijo Jeremy.
2: Yo
0: mediré 1,66 m, seré calvo y usaré gafas como pequeños cenideros. Daré conferencias a los jóvenes sobre el destino humano y la metempsícosis de Platón.
1: ¿Qué es una metempsícosis? ¿Qué?
0: Preguntó el monstruo, hambriento. Jeremy tenía 4 años y podía permitirse el lujo de ser paciente.
3: Una metempsícosis es algo que pasa cuando una persona se muda de una casa a otra.
1: Como cuando nuestro padre vino a vivir aquí desde la calle Monroe.
3: Algo parecido, pero no me refiero a aquel tipo de casa.
0: Con tejas, cloacas y cosas por el estilo. Me refiero a este tipo de casa, explicó y se golpeó el pecho. Dijo el monstruo, subiendo y agazapándose sobre la garganta de Jeremy, con más aspecto de osito de peluche que nunca.
1: ¿Ahora?,
0: pidió. No era muy pesado.
1: Ahora no,
0: dijo Jeremy, enfurruñado.
1: Me dará sueño. Quiero mirar un poco más la escena del sueño. Hay una chica que no escucha mi conferencia. Piensa en su cabello.
4: ¿Y qué pasa con su cabello?,
0: preguntó el monstruo.
1: Es castaño, dijo Jeremy, y tiene brillo, aunque le gustaría tener rizos de oro.
4: ¿Por qué?
0: A alguien llamado Bert le gustan los rizos de oro.
4: Entonces, ¿qué esperas? Hazle rizos de oro.
0: No puedo.
1: ¿Qué dirían los demás jóvenes?
4: ¿Eso tiene alguna importancia?
1: No, tal vez. ¿Podría hacerle rizos de oro?
4: ¿Quién es ella?,
0: quiso saber el monstruo. Es una chica que nacerá aquí dentro de unos 20 años, dijo Jeremy.
4: Si va a nacer aquí, claro que puedes cambiar el cabello.
0: El monstruo se le acomodó mejor en el cuello.
4: Hazlo de una vez y duérmete. Y duérmete.
0: Jeremy rió de alegría.

0: El niño se echó a reír de felicidad. ¿Qué pasa ahora?
1: Se rompió la crisma.
0: Está muerta. El monstruo soltó una risita.
2: Es un sueño muy divertido. Ahora cámbiale otra vez el cabello a la chica y pónselo como antes. Aparte de ti, ¿alguien vio el cambio?
1: Nadie más lo vio. Mira, ya cambió. Ni siquiera se enteró de que por un instante tuvo rizos de oro.
0: Muy bien. Con eso acaba el sueño.
1: Supongo que sí.
0: Dijo Jeremy con pesar.
1: De todos modos, acaba la conferencia. Todos los jóvenes rodean a la chica del cuello roto. Todos los jóvenes tienen sudor debajo de la nariz. Todas las chicas tratan de meterse el puño en la boca. Puedes seguir con lo tuyo.
0: El monstruo hizo un ruido de felicidad y apretó con fuerza la boca contra el cuello de Jeremy. Jeremy cerró los ojos.

0: se abrió la puerta.
1: Jeremy, cariño, oí que te reías.
0: Dijo su madre. Jeremy abrió despacio los ojos. Sus pestañas eran tan largas que cuando las levantaba parecían generar una diminuta ola de viento, como ventiladores diminutos. Sonrió y tres de sus dientes asomaron y sonrieron también. Mamá, le conté una historia a Osito y le gustó, dijo medio dormido.
1: Muy bien, cariño,
0: murmuró su madre, acercándose y acomodándole la manta alrededor de la barbilla. Jeremy sacó una mano y apretó el monstruo contra el cuello.
1: ¿Osito duerme?
0: Preguntó su madre con voz suave.
2: No. ¿Qué te parece? Está muerto de hambre.
1: ¿Por qué?
2: Cuando como yo, se me va el hambre. Osito es diferente.
0: La madre lo miró con tanto amor que no pudo pensar.
1: Eres un niño extraño y tienes las mejillas más rosadas del mundo.
2: Claro.
1: ¡Qué risa más divertida!
2: No fui yo, fue Osito. Le pareces rara.
0: Mamá se quedó encima de la cuna, mirándolo. Era como si mirara el entrecejo y los ojos miraran un poco más allá. Finalmente, la mujer se humedeció los labios y le palmeó la cabeza.
1: Buenas noches, bebé.
2: Buenas noches, mamá.
0: El niño cerró los ojos. Mamá salió de la habitación de puntillas. El monstruo no dejó de hacer lo que estaba haciendo.

0: Era la hora de la siesta del día siguiente. Por centésima vez, la madre lo había besado y había dicho:
1: eres tan bueno para la siesta, Jeremy.
0: Claro que lo era. Cuando llegaba la hora de la siesta, como cuando llegaba la hora de dormir, siempre se iba directamente a la cama. Mamá, por supuesto, no sabía por qué. Quizá tampoco lo supiese Jeremy. Osito lo sabía. Jeremy abrió el arcón de los juguetes y sacó a Osito.
2: Apuesto a que tienes hambre.
3: Sí, date prisa.
0: Jeremy trepó a la cuna y abrazó con fuerza el osito de peluche.
2: Sigo pensando en aquella chica, dijo.
3: ¿Qué chica?
2: Aquella a la que le cambió el color del pelo.
3: Quizá, porque fue la primera vez que cambiaste a una
2: persona. No fue la primera vez. ¿Qué me dices del hombre que cayó en el agujero del metro?
3: ¿Moviste aquel sombrero, el que se le cayó? Se lo moviste debajo de los pies para que pisara el borde con un pie y enredara el otro en la copa y se cayera.
2: Bueno, ¿y la niña que arrojé al pasar el camión?
3: No la tocaste. Andaba en patines sobre ruedas. Rompiste algo en una rueda para que dejase de girar. Así que se cayó delante del camión.
2: Porque nunca toqué a nadie.
3: No lo sé,
0: dijo Osito.
2: Supongo que sí,
0: dijo Jeremy sin convicción.
3: Tengo hambre. Tengo hambre,
0: dijo el monstruo, instalándose en el estómago de Jeremy, mientras el niño se acostaba boca arriba.
2: Bueno, está bien. ¿La siguiente conferencia?
4: Sí,
0: dijo Osito, impaciente.
4: Ahora sueña intensamente con las cosas que dices en las conferencias. Eso es lo que quiero. Olvídate de que la gente está allí. La gente que está allí no importa. Tampoco importa tu conferencia. Importa lo que vives.
0: La extraña sangre empezó a correr mientras Jeremy se relajaba. Miró el techo, encontró la delgada grieta que siempre miraba mientras soñaba de verdad. Y empezó a hablar.
2: Allí estoy. Allí está la sala vacía, sí. Y la... sí, todo está allí, otra vez. Y está la chica. La que tiene el cabello castaño brillante. El asiento que hay detrás está vacío. Eso debe ser después de que la otra chica se rompió el cuello.
3: No importa,
0: dijo el monstruo, impaciente.
3: ¿Qué dices tú?
2: Yo...
0: Jeremy se quedó en silencio. Finalmente, Osito lo presionó.
2: Oh, es sobre el desafortunado acontecimiento.
5: Pero... como ocurre en el espectáculo, con el espectáculo, los estudios deben seguir.
3: Pues sigue,
0: jadeó el monstruo.
2: De acuerdo.
5: Guardo, empezamos,
0: dijo Jeremy con impaciencia.
5: Llegamos ahora a los gimnosofistas, cuya escuela estética no ha tenido ningún parangón en cuanto a extremismo. Esos extraños aristócratas creían que la ropa e incluso la comida perjudicaban la pureza de pensamiento. Los griegos también los llamaban hielobioi, término que nuestros estudiantes más eruditos reconocerán como análogo del sánscrito. Vana frastas. Es evidente que tuvieron una profunda influencia sobre Diógenes Laercio, el fundador elisio del escepticismo puro. Y siguió con su discurso. Tenía osito agazapado contra el cuerpo, haciendo pequeños movimientos masticatorios con las suaves orejas y a veces estimuladas por algún valioso dato esotérico, las orejas babeaban. Después de casi una hora, la suave voz de Jeremy se fue apagando y finalmente cayó. Osito, irritado, se movió un poco.
2: ¿Qué pasa?
5: Esa chica.
2: Sigo mirando a esa chica mientras hablo.
6: Bueno, deja de hacerlo. No he terminado.
2: No queda nada que decir, Osito. Miro y miro a esa chica hasta que ya no puedo seguir con la charla. Ahora estoy diciendo lo de las páginas del libro y dando la tarea. La clase ha terminado.
5: La boca de Osito casi estaba llena de sangre. Suspiró por las orejas.
2: No fue mucho, pero si es todo, ¿qué le vamos a hacer? Si quieres, ahora puedes dormir.
5: El monstruo infló las mejillas. Dentro no tenía mucha presión.
2: Adelante.
5: Se apartó del cuerpo de Jeremy y se acurrucó formando un enfurruñado ovillo. La extraña sangre se movía sin parar por el cerebro de Jeremy. Con ojos abiertos y fijos, miró cómo sería un delgado y calvo profesor de filosofía. Estaba sentado en la sala, mirando cómo los estudiantes subían tropezando por los empinados pasillos, pensando en la extraña compulsión que lo llevaba a mirar a aquella chica. La señorita...

0: Señorita Butcher miró, asombrado de lo que acababa de hacer. Se apretó las manos con fuerza, recuperando la seca rigidez que en él era lo que más se acercaba a la dignidad. La chica bajó despacio por los escalones. Mirando asombrada, con aquellos ojos separados, llevaba unos libros bajo el brazo y le brillaba el pelo.
1: Por cierto, no había querido llamarla.
2: ¿Sí, profesor?
1: Sé que hoy es la última clase y que sin duda se irá a encontrar a alguien. No la retendré mucho tiempo. Y si lo hago, agregó,
0: asombrándose de nuevo,
1: podrá ver a Bert mañana.
2: ¿Bert? Oh.
0: En la cara de la chica apareció un agradable rubor.
2: No sabía que usted supiese. ¿Cómo pudo enterarse?
0: Él se encogió de hombros.
1: Señorita Patchell,
0: dijo,
1: espero que disculpe usted las divagaciones de un viejo. Quiero decir, de un hombre maduro. Hay algo que le concierne y que...
2: ¿Sí?
0: En los ojos de la chica había cautela y una pizca de miedo. Echó una ojeada hacia atrás, a la sala ahora vacía. Golpeó bruscamente la mesa.
1: No permitiré que esto siga un minuto más sin que se entere. Señorita Patchell, usted empieza a temerme y se equivoca.
2: Creo que debo...
0: Dijo ella con timidez y empezó a retroceder.
3: Siéntese.
1: ¡Siéntese!
0: Rugió él. Era la primera vez en toda su vida que rugía a alguien y la impresión de la chica no fue mayor que la suya. Ella se hundió en el asiento de la fila delantera y pareció mucho más pequeña de lo que era, menos los ojos, que eran mucho más grandes. El profesor movió la cabeza con irritación. Se levantó, bajó del estrado, caminó hacia ella y se sentó en el asiento de al lado.
1: Ahora calle y preste atención. La verdad es que no sé cómo se lo voy a decir. Escuche y sea paciente. No hay nada más importante.
0: En los labios del profesor se movió la sombra de una sonrisa. Se quedó un rato pensando, siguiendo mentalmente unas vagas imágenes. ¿Oía? ¿O era consciente del acelerado ritmo? Ahora, un poco más tranquilo, de aquel corazón asustado.
1: Señorita Patchell,
0: dijo con voz suave, volviéndose hacia ella.
1: En ningún momento consulté sus antecedentes hasta, digamos, ayer. Usted era un rostro cualquiera dentro de la clase, otra fuente de pruebas para corregir. No he consultado el archivo de la secretaría en busca de información. Y, por lo que sé, casi con certeza, esta es la primera vez que hablo con usted.
2: Es cierto, señor.
0: Dijo la chica con suavidad.
1: Muy bien.
0: El profesor se humedeció los labios.
1: Usted tiene 23 años. La casa donde nació tenía dos pisos y era bastante vieja, con una ventana emplomada en saliente en la curva de las escaleras. El pequeño dormitorio o la habitación de los niños estaba exactamente sobre la cocina. Cuando la casa estaba en silencio, se oía allí abajo el ruido de los platos. La dirección era... Buisairos número 191.
2: ¿Cómo pudo enterarse?
0: El profesor se echó las manos a la cabeza.
1: No lo sé. No sé por qué sé que usted también vivió allí. Hay cosas que... Pensé que usted podría ayudarme.
0: La chica lo miró. Era un hombre pequeño, brillante, cansado, que envejecía rápidamente. Le apoyó una mano en el brazo.
2: Ojalá pueda,
0: dijo en tono afectuoso.
2: Ojalá pueda.
1: Gracias, niña.
2: Quizás, si me contara algo más.
1: Quizá algunas cosas son feas. Todo está lejos, envuelto en una niebla, y apenas lo recuerdo. Sin embargo...
2: Continúe, por favor.
1: Recuerdo...
3: cosas que ocurrieron hace mucho tiempo y cosas recientes que recuerdo
1: dos veces al mismo tiempo. Un recuerdo es claro y nítido y el otro es viejo y borroso, de la misma manera borrosa. Recuerdo lo que sucede ahora mismo y lo que sucederá.
2: No entiendo.
1: Aquella chica, la señorita Sims, murió aquí ayer.
2: Estaba sentada detrás.
1: Lo sé. Sabía lo que le iba a pasar. Lo sabía vagamente, como si fuera un recuerdo antiguo. A eso me refiero. No sé qué podría haber hecho para evitarlo. Supongo que nada. Pero en el fondo tengo la sensación de que fue culpa mía. Resbaló y cayó por algo que hice yo.
2: Oh, no.
0: El profesor tocó el brazo de la chica con muda gratitud por la comprensión que notaba en el tono de su voz e hizo una mueca triste.
1: No fue la primera vez, dijo. Ocurrió muchas, muchas veces. De niño, de joven, estuve siempre plagado de accidentes. Llevaba una vida tranquila. No era muy fuerte y siempre me interesaron más los libros que el béisbol. Pero fui testigo de más de una docena de muertes violentas e inútiles. Accidentes de tráfico, ahogados, caídas y uno o dos que no mencionaré. Y hubo innumerables accidentes menores, huesos rotos, mutilaciones, puñaladas. Y cada vez, de alguna manera, yo tenía la culpa. Como en el caso de ayer. Susurró la muchacha.
2: No, por favor. Usted ni siquiera estaba cerca cuando cayó Ellen Simes.
1: Eso no importa. Jamás me liberé del peso de la culpa, señorita Patchell.
2: Catherine.
1: Muchas gracias. Hay personas a las que los agentes de seguros llaman propensas a los accidentes. La mayoría sufren accidentes por propia negligencia o por alguna anomalía psíquica que los lleva a desafiar el mundo o a exigir atención haciéndose daño. Pero algunos... lo único que hacen es estar presentes cuando ocurre un accidente. Sin verse involucrados, son solo catalizadores de la muerte. Si me permite una frase tan ampulosa, aparentemente yo pertenezco a ese grupo.
2: Entonces, ¿por qué siente culpa?
0: De repente, se interrumpió y la miró. La muchacha tenía una cara dulce y ojos llenos de compasión. El profesor se encogió de hombros.
1: Ya he dicho muchas cosas,
0: admitió.
2: Nada que me cuente a mí lo perjudicará,
0: dijo la muchacha con un destello de firmeza. El profesor le dio esta vez las gracias con una sonrisa. Se serenó y dijo:
4: Esos horrores, las mutilaciones, las muertes,
3: hace mucho tiempo resultaban divertidas.
1: Divertidas.
3: En esa época, habré sido niño, bebé. Entonces, algo me enseñó que había que fomentar y disfrutar la agonía. Recuerdo
1: la muerte de los demás.
3: Casi recuerdo cuando se acabó todo eso.
1: Había un juguete.
3: Jeremy parpadeó. Había estado mirando tanto tiempo la grieta del techo que le dolían los ojos.
4: ¿Qué haces?
3: Soy mayor y estoy sentado en la enorme sala de conferencias, hablando con la chica del cabello brillante y castaño. Catherine, se llama Catherine.
4: ¿De qué estás hablando?
3: De todos los sueños divertidos. Solo...
4: ¿Bien?
3: No son tan divertidos.
1: El monstruo se le abalanzó sobre el pecho.
4: Es hora de dormir y quiero que...
1: No.
3: ¡No!
1: Dijo Jeremy, se llevó una mano a la garganta.
3: Basta por ahora. Espera a que vea un poco más este sueño.
4: ¿Qué quieres ver?
3: No lo sé. Hay algo...
4: Divirtámonos un poco, dijo el monstruo. Esa es la chica que puedes cambiar, ¿verdad?
3: Sí.
4: Pues adelante, ponle una trompa de elefante. Haz que le crezca la barba. Tápale las ventanas de la nariz. Adelante, puedes hacer cualquier cosa.
1: Jeremy esbozó una sonrisa.
3: No quiero.
4: Vamos, hazlo. Verás qué divertido.

0: dijo el profesor. Un juguete. Más que un juguete, creo que hablaba. Ojalá pudiera recordar con mayor claridad.
1: No se esfuerce tanto. Ya le vendrá la memoria.
0: Dijo la muchacha. Siguiendo un impulso, lo agarró de la mano.
1: Cuénteme.
0: Era una cosa. Una cosa blanda y no muy grande. No recuerdo.
1: ¿Era lisa?
0: No. Peluda, velluda, velluda. Empiezo a recordar. Espera, una cosa parecida a un osito de peluche. Hablaba. Y sí, claro. Claro que estaba viva.
1: Entonces era un animal doméstico, no un juguete.
0: No. No hay duda de que era un juguete. Al menos eso pensaba mi madre. Eso me hacía tener sueños.
2: Tener sueños verdadero.
1: ¿Como Peter Ibbetson, dice usted?
0: No, no es ese tipo de sueños. El profesor se echó hacia atrás y puso los ojos en blanco.
3: Solía verme como sería más adelante, como si fuese una persona mayor. Y antes, creo que fue entonces. Sí, debió de haber sido entonces. Cuando empecé a ver todos esos terribles accidentes. Sí, sí, fue entonces.
1: Tranquilícese,
0: dijo Catherine.
1: Cuéntemelo con calma.
0: El profesor se relajó. Osito, el demonio, el monstruo. Sé lo que hacía ese demonio. No sé cómo me hacía ver. ¿Cómo sería yo de mayor? Me hacía repetir lo que había aprendido. Y se alimentaba de los conocimientos, de veras. Se alimentaba de mi saber. Tenía una extraña afinidad conmigo, con algo mío. Absorbía los conocimientos que yo transmitía y transformaba los conocimientos en sangre, de la misma manera que una planta transforma la luz del sol y el agua en celulosa.
1: No, no entiendo.
0: ¿No? ¿Por qué habría de entenderlo? ¿Por qué habría de entenderlo yo? Pero sé que hacía eso. Me hacía... La bestia me hacía soltar todas aquellas charlas cuando tenía 4 años. Las palabras, el sentido... Llegaban de la persona que soy ahora a la persona que era entonces. Yo daba todo eso al monstruo que devoraba ese conocimiento y lo sazonaba con cosas que me hacía hacer los sueños verdaderos. Hacía, entre otras cosas absurdas, que yo obligara a un hombre a tropezar en un sombrero y caer en una excavación subterránea. Cuando era adolescente, estaba al borde de una excavación para ser testigo del accidente. Y así sucedió con todos los demás. Antes de que sucediesen, recordaba a medias todas las cosas horribles que presencié. No hubo manera de impedirlas. ¿Qué voy a hacer? Había lágrimas en los ojos de la muchacha.
1: ¿Y yo?
0: Susurró, más quizá para distraerlo de aquella desesperación que por cualquier otro motivo.
2: Catherine. Creo que se hizo algo usted que...
0: Se interrumpió a mitad de la frase. Abrió los ojos, aterrado. La chica seguía sentada a su lado, ayudándolo, compadeciéndolo. Y su expresión no había cambiado, pero sí todo lo demás. La cara se le encogió y se le arrugó. Los ojos se le alargaron. Le crecieron las orejas hasta que fueron orejas de burro. Orejas de conejo, largas y peludas, patas de araña. Los dientes se le agrandaron, transformándose en colmillos. Los brazos se le secaron, volviéndose pajitas articuladas. Y el cuerpo le engordó. Olía a carne podrida. De los lustrados zapatos abiertos brotaban unas zarpas mugrientas. Había unas llagas muy vivas. Había otras cosas. Todo el tiempo, aquello le sostenía la mano y lo miraba con pena y simpatía.

0: profesor, Jeremy, se levantó y arrojó el monstruo lo más lejos que pudo.
1: No es divertido. No me parece divertido.
0: El monstruo se levantó y lo miró con aquella expresión blanda, insulsa.

es, dijo. Ahora aplastemos la taza, dejemos el ajo con un jabón húmedo y con avispas en el estómago. Podemos ponerle

0: ya no sé pensar.
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relato de esta noche? ¿Sangriento? ¿Pesadillesco? Vaya, vaya, vaya con el osito vampiro. Aunque no es un vampiro al uso, es un monstruo. Pero las disertaciones y divagaciones te las voy a dejar para ti. Y esta noche, sin más, me despido. Si has pasado un mal rato, háznoslo saber en comentarios. Quizá no muerdan. También puedes hacer latir el corazón de tu aplicación o compartirlo con alguien querido. Un osito de peluche siempre es un buen regalo. Ten cuidado, has llegado.

Se acabó, amigos míos. Se acabó para siempre el famoso muñeco Good Guy. Atetue Dambala. Dame el poder, te lo suplico.

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2: Este vídeo va a durar aproximadamente 3 minutos y medio. Lo mismo que duran las imágenes de la brutalidad y la violencia policial injustificada a la llegada de mis compañeros de la flotilla a Bilbao. Imaginadlo por un segundo, que la policía te estuviese moliendo a palos delante de tus seres queridos sin motivo alguno. Que te den un porrazo, que te tiren al suelo y en el suelo te sigan pateando. Que escuches los gritos de tu madre, que escuches cómo tu padre grita: "Mi hijo, me lo van a matar", mientras te arrastran por el suelo sin que tú muestres resistencia. ¿Y por qué tanta violencia? ¿Por qué este trato brutal a víctimas de torturas cuyo único crimen es la solidaridad con un pueblo que está siendo exterminado? Pues quizá tengan algo que ver los casi 2 millones de euros procedentes de las instituciones vascas que han ido a parar a la empresa de Ilan Arzulan, un exagente del Mossad israelí y sus distribuidoras. Porque el gobierno vasco, las diputaciones forales, la Ertzaina, el Ayuntamiento de Bilbao y otros consistorios municipales como el de Santurtzi, el de Leioa o el de Bermeo han contratado a esta empresa que se llama Guardian Defense and Homeland Security para formar a sus agentes. Los agentes de la Ertzaina, igual que las de los Mossos, están formados por la policía del Estado genocida de Israel. No solo eso, les compran también material, porque Israel se ha convertido en un laboratorio de violencia, represión y securitización global que estamos exportando en los países del norte global, porque el genocidio en Palestina se extenderá a todo el mundo si no lo paramos ya. Porque estas son las consecuencias de un modelo policial que no es que esté fallando, no es que esto sea un error. Este es el modelo policial que imponen desde hace muchísimos años los órdenes estatales del norte occidental. Y ahora, además, de un norte occidental que está siendo importador de la violencia genocida israelí. Algunos dirán, como hizo ayer el consejero de seguridad vasco, que la policía no supo gestionar la situación, que iniciarán una investigación. Pero no hay nada que investigar. No es un fallo del sistema. Es el sistema funcionando a pleno rendimiento. Es la maquinaria represiva del eje genocida perfectamente engrasada. La policía no está fallando cuando reprime manifestaciones por Palestina. Está haciendo exactamente aquello para lo que existe. Su función principal ha sido siempre garantizar el proteger la propiedad privada, asegurar la estabilidad política y mantener funcionando la economía sin demasiadas interrupciones. Por eso la policía no actúa igual ante todas las violencias ni todos los conflictos. Por eso no responde de la misma manera a una manifestación de nazis que a una manifestación de solidaridad con Palestina. Por eso la policía es violenta, es racista, por eso criminaliza la pobreza, por eso la policía no ayuda y no funciona para frenar los crímenes machistas ni la violencia de género, porque la policía tiene por encima de todo y como prioridad mantener el orden social, y eso ahora mismo en el Estado español significa mantener el orden de complicidad con los genocidas. Por eso apalean de esta manera a gente solidaria cuyo único crimen ha sido montarse en una flotilla e intentar abrir un corredor humanitario para que no exterminen a la población palestina.
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0: en objeción fiscal, porque consideramos que la autogestión de los recursos es mucho más efectiva que la de un Estado que nos demuestra cómo tanto el gasto en armas como el despilfarro en otras cuestiones está por encima de las necesidades de las personas.
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2: ¿Sos clase trabajadora o clase media? Te pregunto, si mañana dejas de trabajar, ¿podés seguir viviendo de la misma manera? Si la respuesta es no, sos clase trabajadora. No importa si ganás bien, si tenés un título universitario o si trabajas en una multinacional. Si dependés de un sueldo, vendés tu tiempo y eso te ubica en la estructura. Entonces, ¿por qué tanta gente trabajadora prefiere decir soy clase media? Porque clase media es una identidad aspiracional. Casa propia, auto, vacaciones. Después de la Segunda Guerra Mundial, el sistema necesitaba estabilidad. No quería obreros organizados, no quería conflicto social, quería consumo. Entonces, el mensaje fue, no sos un trabajador, un obrero, sos clase media. Y esto cambió todo, porque clase media no define tu posición económica real, define cómo te percibís. Te hace pensar en movilidad individual y no en la estructura real. Pero la pregunta sigue siendo la misma. ¿Dependes de tu salario o de tu patrimonio? Un gerente sin acciones es un trabajador. La diferencia está en quién posee el capital. Cuando hay crisis, inflación o despidos, la identidad aspiracional cae y la estructura aparece. Es tu vulnerabilidad frente al capital. No importa cómo te autopercibas. Esta no es una discusión semántica. Es entender qué lugar ocupas en la estructura. La falta de conciencia de clase es una herramienta política. Porque cuando no sabes qué lugar ocupas, tampoco sabes qué intereses defendes.
3: ¿Y tú? ¿En qué sindicato vas a confiar? ¿Sabías que mientras los trabajadores de Literamid se jugaban la salud y el trabajo en una huelga, Comisiones Obreras hizo una campaña contra esta huelga, llamándola ilegal? Te piden tu voto en las elecciones sindicales para conseguir sus puestos junto al jefe. Y luego te venden. Pero la traición no queda ahí. Hay gente del comité de empresa que ha llegado a hablar en contra de nuestros compañeros de CNT para que sean sancionados o les lleven a juicio, como es el caso de nuestro delegado de la sección sindical. Hay quien ha sabido colocarse bien dentro del comité. Mientras tanto, otros compañeros eran sancionados. Algunos sufrían represalias por defender sus derechos y otros seguían estando del lado del jefe. Tú ya sabes quiénes son. ¿En quién confías? ¿En tus compañeros? ¿O en quien se vende a la empresa? En CNT somos trabajadores como tú. No somos liberados, recibimos

Pues a mí lo que me gustaría es salir a la calle y que me parara la policía. Y me gustaría negarme a todo lo que me pidieran. Y me gustaría que se pusieran nerviosos y que me amenazaran. Porque en realidad lo que me gustaría es quitarles las armas y matarles. Y me gustaría que mucha gente lo viera, ¿eh? Y que nos asustara, que me aplaudieran, que me dijeran: muy bien hecho, muchacho, se lo merecían desde hace mucho tiempo. Venga, corre, escapa. Yo ahí saldría corriendo, pero antes de salir de la ciudad me gustaría entrar en un banco y me gustaría robarles todo el dinero. Y me gustaría que alguien del banco intentara impedírmelo para poderle matar también. Y me gustaría que los clientes del banco me dijeran: muy bien hecho, muchacho, lo deberíamos haber hecho nosotros mucho antes. Venga, escapa. Y yo ahí con toda la pasta de la bolsa de súper ahí saltando por los tejados. Pero para antes de salir de la ciudad, me gustaría entrar en el edificio del Congreso, o en el Senado, o en el jodido Parlamento, yo que sé, me da igual. Entraría a tiros cagándome en la puta con cara de malo. Político que se mueva. Pum.

0: prostitutas ahí, pues, las madres ahí, entregándome a sus bebés para hacerse una foto conmigo. Mira, qué casualidad, el Palacio de Justicia. Voy a cargarme un par de jueces, ¿no? Pero a estos no me los voy a cargar a tiros, ¿no? A estos me los voy a cargar a hostias. Justicia divina. La agencia loca de alegría. Ahí va nuestro justiciero. ¡Venga, corre! Y yo qué sé, pues ya de paso entro en cuatro oficinas de cuatro multinacionales que yo me sé. Sin especular, no quedaría nadie vio. Y que se secuestro al presidentazo de un bancazo de estos y me cagaría en la puta. Hacerle sufrir, torturarle y luego sacar la recortada y por fin libre, desnudo. Ay, toda la gente ahí. Ay, está loco, pero es encantador.
1: Me encanta el fuego. Sueño que soy él y prendo en un rincón que nadie conoce. Hago humear el Congreso de los Diputados porque quiero ver arder sus asientos de cuero. Huelen tan bien. Quiero que se fundan los leones que protegen esa escalinata enorme con escopetas llenas de miedo. Quiero y puedo. Soy fuego, cargando por la culata contra quienes quieren dispararme para herir los ideales ajenos. De los labios de quienes se detestan a sí mismos salen mis familiares, que hacen quemaduras en la nuca de los niños más solitarios en su defensa. Soy fuego. Salgo volando sobre la asquerosa sonrisa de los que abusan y les cierro la boca para que descansen. Soy fuego. Y quiero bailar con los fascistas del mundo y hacerles un traje de noche apretado con sus propias ideas. Soy fuego y antes era pensamiento. Doy calor y quiero dar mucho más calor. Quiero hacer arder el centro comercial de noche y que los aires acondicionados se arrodillen ante mí. No me importa lo que piense. Quiero dormir, pero no puedo, porque si lo hago yo me apago. Quiero volver atrás donde desayunaba Paco y dejarle el bigote como un nido abandonado. Quiero que sepa lo que nos ha dejado. Soy purificante, soy justo, no pido nada. Voy a hacerte sentir viva sobre una vela de iglesia que se enciende y se apaga con una moneda. Voy a faltarte y aparecerte en la mano de quien más coraje te da. Encenderé tus cigarros industriales. Apagaré tu calma cuando me mires. Y si te gusta mi plan, vuélvete fuego conmigo. Hay que quemar a quienes queman sin ser visto. Volver ceniza al fascismo. Quiero ser fuego y apagarme, vale. Cual lámpara que vuela sobre el océano. Y mirar atrás los caminos seguidos y comprar cerillas con nostalgia. Fundir el oro, hacer un pozo, meter el oro, sentirme libre. Pero primero, quemar el Congreso, que el cuero cuando arde huele mejor con la grasa de los años.
2: La primera idea, por Luna Moriana.

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2: Kaixo, egunon. Bueno, pues me voy a presentar. Me llamo Ramón, soy vecino de Portugalete y natural de Sestao. Estoy aquí, al igual que todos vosotros, pues homenajeando a estas mujeres. Una de ellas era mi mamá, Berta Peña Parras, de Sestao, madre de 5 hijas, militante socialista, fusilada, más bien ejecutada, en el cementerio de Debio, y que evidentemente pasó por la Rínaga y el chalet de Oduro. Hoy sus hijas no pueden dar testimonio de lo que vivieron porque no está ninguna de ellas. Yo soy uno de sus nietos, de la hija menor. Cuando se queda sin madre, mi madre tenía 5 añitos. Mi mamá, 42 años. Como en muchas familias, el silencio ha sido la norma común para no hablar de estos temas y no transmitirnoslo de viva voz. Yo lo que puedo relatar es de aquello que me ha ido llegando, de gente que me ha ido ayudando, como vosotros. Y no obstante, sí que mi seco, la mayor, tuvo en su momento la lucidez y la valentía de manifestar públicamente alguna cosa. Lo hizo a través de Egin, lo publicó Egin. Os voy a leer unos párrafos porque yo veo que es un poco lo que ilustra más lo que yo os pueda relatar, que me ha venido de oídas o de algo que he leído y demás. Entonces, os relato un poquito para enfocar qué es lo que estas mujeres realmente pasaron y qué momentos y qué vicisitudes sus familias tuvieron que hacer. Voy a ser breve, pero creo que puede relatar mejor que lo que yo os pueda contar lo que Biseco dijo. El Egin lo publicó el 28 del 2 de 1988. Era una serie que estaba haciendo el Egin de las historias que no se contaban. En esta, mi tía Biseco encarna, que era la mayor y que por lo tanto la que tenía más conciencia de lo que estaba pasando, puesto que ella ya tenía unos 15 años, relataba alguna de estas cosas. A mi madre la llevaron a la Rínaga y luego la pasaron al chalet de Olú, convertido en cárcel de mujeres. Yo solía acompañar a mi tía, que le llevaba algo de comida. La veía desde abajo porque se asomaba un poco a una ventana de rejas. La iban a juzgar, pero tenía esperanzas. Llegó el juicio, una farsa. Le acusaban, entre otras muchas cosas, de rebelión. Parece una... Bueno, por lo visto querían vengarse de ella por haber sido interventora en las últimas elecciones de la República y haber denunciado las trampas de una señora de la derecha. Fue horrible. Meses consumiéndose. Mi tía decía que ya no comía nada, que estaba todo el tiempo acurrucada y que tenía miedo. Debía sufrir mucho pensando en las 5 hijas que dejaba abandonadas. El 12 de marzo del 38, cuando fue mi tía a visitarla, se encontró con que ya no estaba su nombre. La habían fusilado al amanecer en el cementerio de Derby. Contaban que la pobre se resistía a morir y se escondía detrás de las tumbas. La enterraron en una fosa común, nosotras sabíamos dónde estaba y 9 años más tarde pudimos enterrarla en la tumba de unos amigos. Es una historia muy triste, pero creo que merece la pena reivindicar la memoria de mi madre, aunque sea al cabo de los años. Esto es lo que relataba mi tía. Yo creo que tragedias de estas hay miles, desgraciadamente. O sea, no es la única, ¿eh? Ni singular ni exclusiva. Hay miles provocadas por aquellos que traicionaron la voluntad del pueblo y se levantaron en armas contra el mismo. Esos son los que provocaron estas tragedias. Yo a veces me pregunto, cuando estamos en actos como este, que realmente no solamente es un homenaje, es poner cara, imagen y dar voz a todos aquellos que durante tantos años y tantos decenios han estado silenciadas y no hemos podido guardarles ni tan siquiera luto, recuerdo o cualquier otra idea o pensamiento o sentimiento. Con este tipo de actos no solamente hacemos eso, yo creo que también estamos señalando y denunciando ese régimen. Yo diría que no se trata de hablar de una dictadura. Yo creo que hay que señalar que fue un régimen realmente genocida. Un régimen criminal. Y yo creo que estamos siendo muy lasos a la hora de definir. Porque claro, dictadores ha habido muchos en la historia. Pero los genocidas son, además de dictadores, son criminales. Y con estos actos también estamos recuperando y señalando y denunciando eso, no solamente homenajeando a nuestros seres queridos. Cuando desde las asociaciones memorialistas estamos reivindicando, pues, memoria, justicia y reparación, para mí creo que debíamos de precisar. Debíamos de pelear, exigir, demandar a las instituciones y a los políticos para que sean más contundentes a la hora de enjuiciar lo que el llamado Movimiento Glorioso Nacional fue y supuso para este pueblo. Yo creo que somos muy condescendientes a la hora de definirlo. Yo creo que la reparación pasa también porque a toda esta gente, estos políticos y las instituciones se impliquen de verdad, con fuerza y con medios, en la búsqueda de todos esos de miles y miles de caídos que están en las cunetas y que están en las fosas, y que tenemos unas instituciones que la mayoría de las veces están haciendo los longis, haciendo pasar el tiempo y a ver si se nos olvida la llamada memoria histórica. Y esa reparación también pasa porque se declare los juicios farsa, los juicios militares sumarísimos, como un montaje para liquidar políticamente a los enemigos. y declararlos nulos de raíz. El resto, yo creo que se trata de seguir trabajando desde el nivel que cada uno tenemos. Yo estoy muy agradecido con las instituciones, con las asociaciones, perdón, memorialistas, que me han ayudado mucho. Creo que estamos en el buen camino, pero andamos un poco tarde y todavía tenemos lejos esas metas. Animarles, y agradecer a todos los que están tras esos objetivos, y agradecer especialmente a un gran amigo, Juanjo de Sestao, perteneciente a Gogoa, que a través de su trabajo me han llegado muchas cosas, a Mónica, una historiadora, compañera, que también he estado con ella muchas veces, y por supuesto a Félix, que me ha invitado hoy a deciros unas palabras. Es que arriesgo a todos. ¡Aurrera!
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somos ganadores y que nadie te diga que no puedes, porque una mente débil no puede marcar tu camino. Ya no derramamos lágrimas, hemos secado los ojos y seguimos ascendiendo. Somos la prueba viviente de que el cambio es posible. Hemos estado abajo demasiado tiempo, pero ahora estamos listos para seguir adelante. Somos ganadores y queremos que todo el mundo lo sepa.

0: ahora. Perdón, perdón. Nada, no, justo os habéis perdido. Bueno, ¿qué tal, Gabón? Nada, Gabón, bienvenidos y bienvenidas a otra sesión más de Cales Cales Sol desde la 100.0 de la FM en Sinchilic y Ratia. Otras 2 horas más, bueno, casi 2 horas más apasionantes de soul music y rhythm and blues. Saludos a toda la gente que nos escucha en directo ahora en la zona de Oarsoaldea. Yo creo que llegamos a Donosti, Irún, vamos, esta antena llega a mucha más gente que hace no mucho tiempo. A nuestras radios amigas, Radio Topo en Zaragoza, Radio Gallinera Valencia, Eirola Irratia en Bilbao, y además, pues los que nos escucháis en los diferentes podcasts que vamos colgando en la página Facebook de Cales Cales Sol, y luego pues en ovejasnegras.com y por supuesto en la página web de la casa en sinchilic.net. Hoy tenemos una primera hora en la que vamos a, bueno, a acordarnos de aquellos grupos que hacían como de teloneros de los grandes artistas que pasaron por el Mojo Working. Hemos establecido como fecha límite el 2000, fatídico 2020, el año de la pandemia, y vamos a hacer repaso a algunos de esos grupos, algunos incluso autóctonos, pero con muy buena música, con muy buen sonido. Y la segunda hora, vamos, en principio estaba invitado Íñigo Art para que pinchara, pero por causas de fuerza mayor. No ha podido asistir, entonces nos vamos a lanzar aquí a los platos con mucha valentía y esperemos hacerlo bien. Bueno, yo ya tengo cierta experiencia, pero el que tengo aquí ahora a mi lado, ZZ Iñaki, el encargado de la sección del Northern Train, pues también ha bajado sus preciados vinilos y nos va a ofrecer pues su set. O sea que nada, esa segunda hora estaremos pinchando tanto el que os habla, Papa Soul, como ZZ Iñaki. El orden. Uy, Dios, qué susto. El orden lo decidiremos con un sorteo, igual y todo, como los mejores partidos de fútbol, ahora que viene el Mundial. Bueno, pues nada, bueno, ya una vez que nos hemos presentado, ya una vez que hemos explicado cómo va a ser este programa, este Cales Cales Sol de hoy, arrancamos, como siempre, con la fanfarre.
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0: Bueno, pues la verdad es que no somos cola con esta fanfarra. Pertenece a la mismo, a los mismos músicos que interpretaban la fanfarra habitual, ¿no? Que solemos dar entrada en todos los programas de Cales Cales Soul. Pero bueno, se nos ha colado esta. Pero bueno, ya os digo que pertenece a los mismos músicos que daban cobertura a los grandes artistas del sello Philadelphia International Records. O sea que, bueno, casi casi pues una canción prima hermana.
1: Así ya sabemos que cada vez que pinche ZZ Ñaki, pues ponemos esta intro y a la gente
0: Pues
1: ya,
0: mira,
1: vamos.
0: es buena idea. Mira, y este que os habla es el comandante Baranda, que está preparado para presentarnos el primer grupo y el primer tema de aquellos, todos esos artistas. No hemos podido dar cabida a todos, pero bueno, vamos a ver si hacemos una buena presentación, una buena representación de todos los que pasaron. O sea que nada, adelante, Baranda.
1: Pues sí, pues va a ser un bonito recordatorio de aquellos años de que, mira, empezó el Mojo Working y ha sido una gozada y mira, a día de hoy continuamos con ello, o sea que significa que ha tenido muy buena acogida. Entonces, pues mira, hablando de ello, pues mira, el sábado 16 de marzo del 2019, en la sala Gasteescena de Guía y compartiendo cartel con dos estrellas del soul, Thelma Jones y las Dixie Cups, actuó Big Bot Railroad, una banda de blues nacida en San Sebastián en 2016 de la mano de Aitor y Josu. Dos músicos que, tras compartir escenario durante varios años, decidieron dar forma a un proyecto acústico inspirado en las raíces más profundas del blues y el folk norteamericano. Su propuesta musical bebe directamente de los sonidos del dobro y el slide guitar, transportándonos al corazón del Delta del Mississippi a través de composiciones y arreglos que evocan a la esencia del blues tradicional. La trayectoria de Big Bone Railroad comenzó a consolidarse en el 2017 con la grabación de su primer trabajo, Season 1. 2 años más tarde llegó Season 2, un álbum que ampliaba su universo sonoro con atmósferas más oscuras y nuevas texturas musicales. En 2021 publicaron el EP 1-2 Swamp, un trabajo que nos lleva hasta los pantanos de Luisiana mediante canciones densas, melancólicas y cargadas de personalidad. Más recientemente, en 2025, la banda presentó su cuarto trabajo discográfico, el EP IUP, una nueva muestra de la evolución de un proyecto que sigue explorando las raíces del blues y el folk norteamericano desde una perspectiva propia y contemporánea. A lo largo de estos años, la banda ha recorrido numerosos escenarios del País Vasco y ha participado en destacados festivales como el Cameron Blues Festival o el Mojo Working Festival. También han compartido cartel y abierto conciertos para artistas de la talla de Alien Jewel y el Tiwanguero. Entre sus reconocimientos destaca además la victoria en el Donostia Buskers Festival de 2018. Con ustedes, directamente desde Guipúzcoa y con todo el sabor del blues más auténtico, Big Bone Railroad.

Soweto es una de las formaciones más destacadas del ska tradicional en el panorama estatal. Nacidos en el barrio de la Vila de Gracia de Barcelona en 1998, sus integrantes no crecieron en Kingston, no estudiaron en la legendaria Alpha Boys School, ni grabaron en los míticos estudios Federal. Sin embargo, su pasión por la música jamaicana es tan auténtica que parece correr por sus venas. Soweto ha dedicado más de dos décadas a profundizar en las raíces del ska jamaicano de los años 70, mejor dicho 60, recreando con enorme fidelidad el sonido clásico de una época irrepetible. En sus canciones resuenan los ecos de las Guareca Hills, el aire de las Blue Mountains y el legado de los grandes productores que marcaron la edad de oro de la música jamaicana. Sobre el escenario, la banda despliega toda su pasión por el ska tradicional. Cada detalle de sus interpretaciones, desde los instrumentos protagonistas hasta los arreglos más sutiles, refleja un profundo respeto por los sonidos creados por figuras históricas como Coxon Dodd, Doug Reid, Prince Buster, Leslie Kong, Vincent Chin o Justin Yap. Su compromiso con esta cultura musical les ha valido un reconocimiento internacional excepcional, llegando incluso a ser invitados a Jamaica para participar en uno de sus eventos culturales más importantes, como única banda extranjera del cartel. Talento, respeto por la tradición y una auténtica devoción por la cultura jamaicana convierten al Soweto en una referencia imprescindible para los amantes del ska clásico. Con todos ustedes, Soweto, que participaron en el Mojo Working del año 2017 compartiendo cartel con dos leyendas del soul y de la Motown por extensión, Brenda Holloway y de The Contours.

TT Syndicate llevan desde 2012 demostrando que en Oporto también se puede fabricar dinamita musical. Su receta mezcla raíces rock and roll, ecos del beat más salvaje, muchos sentidos del humor, actitud punk y una sección de vientos que dispara ráfagas de energía sin descanso. Quienes ya los han visto pasar por festivales como el Purple Weekend, el Rocking Race Jamboard o el Fustantic Drácula saben perfectamente de qué estamos hablando. Además, sus integrantes no son precisamente novatos. Al frente encontramos a Pedro Serra, acompañado por Nuno Gómez a la batería. Ambos cuentan con experiencia en bandas como Mean Devils o 49 Special. A ellos se suman Nuno Riviera a la guitarra y Manuel Oliveira al bajo, junto a Hugo López, Joel Rocha y Bruno Rocha, completando una poderosa sección de vientos. Hasta la fecha han publicado varios sencillos para el sello alemán Mingrain Records, suficientes para dejar claro que sobre el escenario alcanzan una temperatura más que respetable.

Titties Sin Nightcate son una de esas bandas capaces de recuperar el espíritu más salvaje de Rhythm and Blues de los 60 y llevarlo al presente con personalidad propia, sin complejos y con una energía contagiosa. Un 17 de marzo de 2017 vinieron a Donosti, al Mollo Working, y aquella noche compartieron cartel con Spike Turner y Betty Harris.

hablamos de Paul Luminoso, espíritu yeyé y amor incondicional por las grandes canciones de los años 60, hay que hacer una parada obligatoria en las casetes, que nos visitaron en el Mojo Working del 2018, haciendo de teloneras de Jerry Williams y a The Original Vandellas. La historia comienza en Pamplona en 2012, cuando Mayer Jean y Edurne Cass, dos de las voces más reconocibles de los Jinkas, deciden embarcarse en una aventura paralela con una idea tan sencilla como irresistible: rescatar pequeñas joyas del pop anglosajón, traducirlas al castellano y vestirlas con una energía fresca, desenfadada y tremendamente contagiosa. Para ello se rodean de viejos amigos y habituales de la escena navarra. Por sus filas encontramos músicos vinculados a bandas como los Jinkas, las Chinchetas, Foraletes, June y los Sobrenaturales, Rebel Jazz o Tirita, formando una auténtica selección de veteranos del pop y el garaje local. Las primeras grabaciones llegaron de la mano del sello Chin Chin Records Mundiales, participando en sus ya míticos recopilatorios navideños con adaptaciones tan deliciosas como El no está y es mejor o Yo vivo el presente. Aquellas primeras incursiones dejaron claro que las casetes tenían una personalidad propia: convertir clásicos olvidados y pequeños éxitos de culto en canciones cercanas, divertidas y perfectamente integradas en nuestro idioma. Desde entonces han revestido repertorios tan ilustres como los de The Shirelles, The Sitters, Leslie Gore, Carole King o Francoise Hardy, siempre desde una perspectiva alegre, directa y profundamente pop. El resultado quedó plasmado en dos magníficos EPs: His Hits, His Hits y Yeah Yeah Yeah. Auténticas cápsulas de felicidad donde conviven el sonido de los grupos femeninos de los 60, el garaje más juguetón y ese encanto despreocupado que convirtió a las casetes en una de las propuestas más entrañables y singulares del panorama estatal. Porque hay grupos que componen grandes canciones. Y luego están las casetes, que además tienen el talento de hacerte creer que esas canciones siempre estuvieron escritas en castellano.

2018, los Jambos fueron invitados al prestigioso festival Mojo Walking de Donosti, uno de los encuentros más importantes del soul y el rhythm and blues del estado. Lo hicieron dentro de la 90 edición del festival, compartiendo escenario con Spencer Wiggins y Lala Brooks, vocalista de The Crystals, una banda navarra nacida en Pamplona que ha sabido hacerse hueco en la escena underground gracias a una mezcla explosiva de garaje, rock, surf, punk y rock and roll. Con un sonido directo, divertido y desenfrenado, sus canciones combinan guitarras vibrantes, melodías pegadizas y letras cargadas de humor e ironía. Lejos de tomarse demasiado en serio, los Jambos han construido una personalidad propia que conecta con el espíritu más festivo y gambero del rock. A lo largo de su trayectoria han publicado varios trabajos y se han ganado una sólida reputación por sus potentes directos.

seguimos nuestro recorrido por aquellas bandas que participaron en las primeras ediciones del Mojo Working y nos detenemos ahora en The Limbo. Nacidos en Galicia y establecidos en Madrid, este grupo ha conseguido crear un sonido propio al que llaman Exotic Rhythm and Blues. Una irresistible mezcla de rhythm and blues, soul primitivo, sonido de New Orleans, mambo y ritmos caribeños. Con una trayectoria que supera ya la década, The Limbos se ha convertido en un referente de la escena europea gracias a discos como Space Mambo, Limbotica o su más reciente trabajo Off the Loop. Pero donde realmente brillan es sobre el escenario, con conciertos cargados de energía, elegancia y mucho ritmo.

Bueno, pues ya hemos escuchado a algunos de los grupos que pasaron por el Moyo Working hasta el año 2020. Nos hemos dejado alguno. Todavía nos queda un poquito de tiempo hasta que llegue la hora de la pinchada. Y bueno, vamos a improvisar un poco. He pensado, digo, wow, de todos estos grupos que hemos escuchado, a ver, por ejemplo, yo ahora voy a elegir a uno. A mí me han gustado mucho los de los portugueses, Tití Syndicate. Y de este grupo vamos a escuchar un tema titulado Bossa Nova Blues.

0: Bueno, pues acabamos de escuchar a los portugueses Titi Syndicate, el tema Bossa Nova Blues, y aquí hablando con nuestro amigo y comandante Baranda. Yo creo que a ti te ha molado
1: Sí,
0: los Limbos.
1: el último grupo este de Limbo sí me ha gustado, porque mira, este grupo gallego y encima diciendo que hacen una mezcla
0: Bossa
1: de ritmos
0: Nova,
1: diferentes y
0: de
1: tal, y
0: Calypso,
1: no, mira,
0: ¿no?
1: ese exotirim que le llaman, me ha gustado ese exotirim, entonces me gustaría escuchar otro tema de
0: Pues
1: ellos, a ver
0: mira,
1: qué
0: hemos
1: tal va.
0: estado buceando aquí por la
1: ¿Ah, sí?
0: base de datos que tenemos de los limbos. Hay un tema que se llama La Descarga, que yo creo que puede servir muy bien para acabar esta primera hora.
1: Pues sí, así es igual de fresca que las anteriores, y oye, mira.
0: Eso
1: Nuevos
0: es.
1: grupos y que se den a conocer, oye.
0: Pues nada, así ha sido nuestro pequeño homenaje a todos esos grupos que pasaron por el Mojo Working hasta el año 2020. Nos hemos dejado alguno. Podría haber otro programa tranquilamente para del 2020 en adelante para buscar otros grupos o los que han quedado antes del 2020, que alguno se ha quedado en el tintero. Pues venga, vamos a escuchar a los Limbos. El tema se titula La Descarga y luego ya entramos de lleno en la pinchada a cargo. Eso sí, ya hemos hecho sorteo. Empieza el que os habla, Papa Soul, la primera media hora y la segunda media hora. Hasta las 10 de la noche, el experto en Northern Soul ZZ Iñaki.

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0: Bueno, pues estamos llegando ya al final, casi casi al final de esta sesión de Cales Cales Sol. Esta última media hora, la pinchada a cargo de ZZ Iñaki. Y nada, nos emplazamos a la semana, os emplazamos a la semana que viene. Espero que os haya gustado este programa y espero que el programa siguiente os guste todavía más. Baranda, ¿alguna anotación?
1: Ha sido un placer escuchar hasta dos pinchadiscos que vienen aquí esta tarde. Señor Papasol,
0: pinchadiscos.
1: Y vas cogiendo ritmo. Siempre que los temas sean fabulosos como los que pincháis, no hay problema.
0: Eso seguro. Temas hay un montón para pinchar.
1: Exacto.
0: Y gracias a nuestros DJs oficiales, a Íñigo Arte y a Punko, que han sido dos buenos maestros.
1: Exacto.
0: Son dos buenos maestros.
1: Exacto.
0: Pues nada, a lo dicho, la semana que viene en la 100.0 de la FM, Sinchiliki Ratia, aquí en

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